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1: Concejal del Cantón Pelileo, les saludamos cordialmente a Paola Pico. Con ella vamos a hacer un breve análisis. ¿Qué es lo que está pasando en el Cantón Pelileo? Si bien es cierto, había la propuesta con el alcalde actual, porque cuando los alcaldes o los candidatos se ponen como candidatos, ofrecen un poco más pasaje de ida y vuelta, grandes obras, pero que se quedan solamente en papeles. Paola Pico, el alcalde actual había proyectado la construcción de una terminal terrestre que ya es hora que tenga el Cantón Pelileo.
2: Sí, lamentablemente estamos regresando a una época política donde los ofrecimientos son los que más sobran. Podemos darnos cuenta que en las elecciones anteriores los candidatos, hoy ya autoridades cantonales y provinciales, en su momento pues supieron ofrecer el oro y el moro a la población para obtener sus votos. Como ex concejal del Cantón Pelileo puedo decir que el actual alcalde no ha cumplido en absoluto su plan de trabajo. Se ofreció en este caso el tema del mercado mayorista, se ofreció la terminal, se ofreció muchas cosas de las cuales no ha cumplido. Se le ha hecho un llamado de atención, pero lamentablemente cuando una persona se involucra en este tipo de cosas, pues le hacen una persecución política totalmente a degradar a su persona, a degradar a su familia y muchas cosas más. Lamentablemente Pelileo se ha vuelto un circo completo políticamente y ahora buscamos nuevamente volver a la reelección.
1: Así es, bueno, y también hay que tomar en cuenta que Pelileo tiene un mercado mayorista, cantonal, por así decirlo, la falta de la construcción de la terminal terrestre, obras de vialidad. ¿Qué les debería ahora inspirar a los nuevos candidatos para realmente mejorar la infraestructura del Cantón Pelileo?
2: Toca enfocarnos en las necesidades que fortalecen realmente a nuestro cantón, fortalecer el turismo a través de proyectos importantes, proyectos como el sector turístico de La Moya. Es un proyecto que ya se dejó listo en la administración anterior simplemente para ejecutar y ni eso pudieron sacar. Quisieron hacer la nueva reconstrucción, no remodelación, construcción de un parque que ya se lo remodeló no más allá de 6 años con un valor de $1,200,000. Algo que es innecesario, deberíamos enfocarnos en las necesidades y prioridades de un cantón.
3: Diecinueve horas con 8 minutos.
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0: Una mañana de principios de primavera, conocí a un granjero entrado en años. Había estado lloviendo bastante y comenté al respecto que sin duda esas lluvias tempraneras beneficiarían mucho los cultivos. El granjero repuso: "No, si el tiempo favorece mucho a los sembradíos ahora, es probable que las plantas echen raíces superficiales y entonces cualquier tormenta podría destruir la cosecha. En cambio, cuando al principio la situación no resulta tan fácil para las plantas, necesitan echar raíces fuertes y profundas que les permitan llegar hasta donde haya agua y alimento. Así, en caso de tormenta o de sequía, tendrán más posibilidades de sobrevivir". Amigos, gracias a esas reflexiones, considero las malas épocas una oportunidad. Una oportunidad de echar raíces que te permitan capotear las probables tormentas en el futuro. Muchas veces, cuando te enfrentas a situaciones difíciles en la vida, esto te permite ser más fuerte. Así que no te desesperes. Más bien, lucha cada día por tus sueños.
1: 19 horas con 18 minutos.
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0: Es probable que las plantas echen raíces superficiales y entonces cualquier tormenta podría destruir la cosecha. En cambio, cuando al principio la situación no resulta tan fácil para las plantas, necesitan echar raíces fuertes y profundas que les permitan llegar hasta donde haya agua y alimento. Así, en caso de tormenta o de sequía, tendrán más posibilidades de sobrevivir. Amigos,

0: Esto te permite ser más fuerte. Así que no te desesperes. Más bien, lucha cada día por tus sueños.
1: 19 horas con 18 minutos.
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0: corazón. 19 horas con 23 minutos.
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1: El ingeniero Alex de la Torre. Ingeniero, la Copa del Mundo llega a su final mañana, mientras que el juego por el tercer lugar despierta gran interés y se juega en el Hard Rock Stadium de Miami a las 16 horas. Pero hay que analizar también la participación de nuestro país en este mundial. El máximo dirigente del fútbol ecuatoriano, quien ha decidido asumir toda la responsabilidad de la eliminación tempranera de la Selección Mundial 2026 que está por concluir, ha puesto varios dedos en varias llagas de la realidad de este deporte. ¿Qué podemos comentar de las responsabilidades del fútbol ecuatoriano en este mundial?
2: Yo debo indicarle de que el campeonato mundial tuvo algunas cosas positivas y algunas cosas negativas. Lo positivo de este campeonato podría ser pues ver de que llegaron las selecciones que tienen mejor capacidad futbolística a las finales y a los cuartos de final. El positivo también considero que es ver la asistencia de los aficionados en los Estados Unidos, en México también, no así en Canadá, llenando completamente todos los escenarios. Eso es positivo porque demuestra cómo cala el fútbol en la ciudadanía mundial. También podríamos hablar como cosas positivas, dependiendo del criterio de ciertas personas, la participación de 48 selecciones con relación a 32 que se jugó el campeonato anterior. Y digo positivo 48 porque selecciones que posiblemente no hubieran llegado con el formato de 32 demostraron tener un nivel bastante aceptable, un buen nivel, que dieron lucha, dieron guerra, expusieron su sentido de fútbol que tienen, y es una de las cosas positivas porque inclusive en algunos grupos podríamos destacar la actuación de Cabo Verde, que para mí fue uno de los equipos que realmente más considero más lejos llegó dentro de este torneo.
3: Diecinueve horas con 33 minutos.
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7: 19 horas con 49 minutos.
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1: El doctor César Ulloa Tapia, desde Quito, la capital. Muy buenos días. Le damos la cordial bienvenida al Grupo Radial Continental. Doctor Ulloa, es importante en este momento tener claro el panorama político que se nos viene. Aunque tenemos muchos candidatos reciclados, gastados, discursos vacíos, ¿cómo vamos a enfrentar los ecuatorianos estas nuevas elecciones seccionales?
2: Bueno, el panorama que vive el Ecuador, al igual que nosotros con Emilio Luz, en un texto que se llama Los 12 retos del Ecuador, expresamos que es una consecuencia de una democracia que atraviesa varias anomalías, como por ejemplo la inexistencia de un sistema de partido sólido que se caracterice por tener unas elecciones primarias y abiertas. Tampoco hay, ¿no es cierto?, un proceso muy esclarecido en cuanto a financiamiento de la política. No hay la promoción de escuelas de liderazgo. Y por otra parte, también hay unos vicios normativos como los que permite el Código de la Democracia en la flexibilidad del caso, al no exigir que los candidatos y candidatas sean afiliadas a los partidos, sino que más bien cualquier persona que pueda correr por elecciones tenga una tienda política para el efecto, en donde se generó una suerte del efecto sastre. ¿Qué quiere decir? Leyes hechas a la medida del gobernante de turno. Y entre las cosas que permite el Código de la Democracia está la proliferación de organizaciones, por lo que hace que estas elecciones locales y seccionales, en donde se eligen juntas parroquiales, concejalías, alcaldías y prefecturas, los ciudadanos estemos expuestos a unas sábanas, literalmente sábanas, porque en ciudades, incluso ciudades con poca concentración demográfica, con poca gente, van a haber un montón de candidatos, lo que hace que exista un voto disperso, que exista volatilidad, pero además que en las ciudades grandes, me refiero al padrón electoral, los alcaldes sean electos con menos del 25%, lo que les resta mucha legitimidad.
3: Veinte horas con 3 minutos.
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0: Y a continuación les contaremos que las minorías en los Estados Unidos desconfían entre sí.
1: Vamos a ver de qué se trata esta nota, que habla algo de racismo, ¿no? Desde Washington, las tres principales minorías de los Estados Unidos, negros, hispanos y asiáticos, se tienen poca confianza entre sí y tienen prejuicios sobre estadounidenses de origen étnico distinto al propio, según una encuesta del New America Media.
0: Un 44% de hispanos y 47% de los asiáticos temen a los negros porque ellos son responsables de la mayoría de los crímenes, afirma este estudio que encuestó a 1.105 adultos de los tres grupos étnicos. El 60% de los hispanos, 54% de los asiáticos y 47% de los negros prefieren hacer negocios con blancos que con otros grupos minoritarios.
2: 20 horas con 17 minutos.
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0: 20 horas con 29 minutos.
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0: 20 horas con 35 minutos.
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Los hombres y mujeres de los 50 a los 70 años tienen un regalo especial que ofrecer a las personas que les rodean. Ese regalo es la sabiduría acumulada a través de años de experiencia que puede animar y edificar y ofrecer esperanza en tiempos difíciles. En el pasado, los familiares vivían en la misma casa, tanto jóvenes como viejos, y podían escuchar perspectivas frescas con tan solo hablar de los sucesos del día a la hora de la cena. Pero hoy la mayoría vive lejos de su familia, y esta valiosa interacción entre generaciones ya no existe. Si usted está entrado en años, quisiera animarle a que se haga amigo de alguien más joven. A la descorazonada madre joven de un niño pequeño le gustaría mucho tener una amiga mayor que viniera a su casa a tomar café y le dijera, «Eso es normal. Recuerdo cuando yo me sentía igual que tú». El hombre joven necesita que alguien más viejo y más sabio le diga, «Estás haciendo lo correcto. Sigue así». Si usted es joven, busque a alguien mayor y con más experiencia que usted en su trabajo, vecindad o iglesia para pedirle consejos. Usted verá que la sabiduría es un regalo precioso y el compartirla beneficia tanto al que la da como al que la recibe.

0: 20 horas con 58 minutos.
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1: El abogado Alex Manzano. Abogado, Ambato es una de las ciudades con mayor desempleo del Ecuador. La crisis económica y social hace que salgan más personas a las calles. ¿Cómo organizar a las personas que se dedican a la actividad de comercio en las calles en nuestra ciudad para no tener los espectáculos que en los tiempos actuales se ha transformado la ciudad de Ambato en un mercado general?
2: Bueno, el comercio informal en Ambato no debe verse únicamente como un problema de control, digamos, de autoridades en general, sino como el objeto o como el reflejo de una realidad, como usted dice, económica y social. Muchas familias recurren a esta actividad por la falta de empleo formal y como un medio legítimo de subsistencia. Sin embargo, cuando el comercio se desarrolla sin regularización, también genera esto en las calles afectaciones al comercio formal, a los comerciantes que pagan normalmente una tasa por trabajar en su almacén, en su local, en su tienda, incluso dentro de los mercados. Sin embargo, debo manifestar de que estas afectaciones reduce la recaudación tributaria, ocupa espacios públicos de las personas destinados a la movilidad y puede incrementar problemas, en cambio también de inseguridad, desorden urbano. Diversos estudios que se han realizado a nivel internacional y en comparación con los estudios realizados en Ambato concluyen que la informalidad está estrechamente vinculada al desempleo directamente y que afecta a las ventas de los comerciantes formales, por lo que la solución o una posible solución que se puede dar es no pasa únicamente por sancionar, sino por impulsar procesos de formalización, capacitación, reubicación ordenada.

0: 21 horas con 7 minutos.
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1: La doctora Yoconda Saltos, doctora, el tema de análisis, la evaluación a los docentes, las benditas pruebas de evaluación docente que realiza el Ministerio de Educación y el INEVAL quedaron suspendidas por comportamientos inusuales de acceso a la red de seguridad informática.
2: Un tema muy importante e interesante para el país, que es la evaluación de desempeño docente que está gestionando el INEVAL y que está en su fase 1, ¿no? El Instituto Nacional de Evaluación Educativa es un organismo que se encarga, pues, de llevar a cabo la evaluación del desempeño docente. Esta es una necesidad que tiene el país como tal para detectar las deficiencias dentro del sistema educativo. Es una situación que está configurada dentro de la Ley de Educación y sirve para la recategorización de los docentes, ¿no? Al momento, en efecto, están en la fase 1, estamos en la fase 1, y las competencias que son de habilidades y actitudes de responsabilidad profesional, el sistema, el momento en que fueron aplicados, pues no cumplió con los efectos que se esperaban. Yo entiendo que son por situaciones de carácter técnico. Sin embargo, al momento ya hay algunos de evaluaciones, por ejemplo, en el caso de las socioemocionales, que en efecto ya se han dado paso, y también se están subiendo los videos a través de los cuales se van a evaluar las habilidades pedagógicas de los docentes, ¿no? Entonces creo que hasta ahí el INEVAL está cumpliendo de alguna forma y considero que progresivamente lo seguirá realizando.

0: 21 horas con 38 minutos.
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0: 21 horas con 54 minutos.
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1: El ingeniero José Jacome. Ingeniero, los camisetazos en las elecciones seccionales no se respeta, o los cambios de partidos políticos, los famosos camisetazos, no son nuevos en el país. Lo preocupante es que las autoridades gubernamentales son el mal ejemplo, cambian candidatos, anuncian un candidato, luego de pocas semanas cambian de candidatos, y esto provoca pues la gran cantidad de camisetazos en partidos políticos locales y nacionales.
2: Desde hace mucho tiempo atrás, la práctica de la política se ha deteriorado. Vivimos una crisis de las agrupaciones políticas porque se dejó de lado temas que eran fundamentales en la parte orgánica de las organizaciones políticas, como era la militancia. La militancia estaba afín con ideas. Las ideas normalmente son formas de ver la realidad de los países, de las circunscripciones territoriales, de la vida misma de la gente, o lo que se ha conocido como ideologías. Y por eso hay personas que lo estudiaban, se estudiaba la política y había consistencia en esas organizaciones, pero actualmente eso no existe. Y no podemos decir que el pragmatismo está dominando el quehacer político de ninguna manera. Lo que está pasando es que es superficial la apreciación y ya no existe esas tres formas que normalmente se conocía en el mundo político: la lucha por el poder, la lucha contra el poder, que eso sí podemos evidenciar, y la lucha en el poder para corregir los vicios. Pero esta lucha por el poder es porque la política, precisamente lo que buscaba, estas formas, es que la política como actividad humana y que se orientaba a tomar decisiones en favor de la población, se ha olvidado. Y es la búsqueda del poder por el poder, porque son otros los intereses que están motivando la participación política.
3: Con 34 minutos.
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0: 22 horas con 44 minutos.
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1: El Cuerpo de Bomberos de Ambato, ahí está el capitán Jaime Morales, con él vamos a conversar brevemente de las novedades. Ha sido incendios tras incendios y alertas también en el tema de incendios forestales, incendios estructurales. Capitán Morales, ¿cómo le va? Buenos días. ¿Qué es lo que está pasando en la ciudad? Han tenido alertas continuas. Informe a la ciudadanía.
2: Evolución de los incendios forestales que se están realizando acá en nuestra localidad, la temporalidad que nos afecta ya en una temporalidad seca. He venido trabajando especialmente en parroquias rurales, que es donde más tenemos afectación de incendios forestales. Obviamente la institución en coordinación con el ECU 911 ha realizado cada una de estas acciones coordinadamente para atender cada uno de los incidentes que se van desarrollando, como le manifiesto, en la parte rural.
1: Es importante si hay alguna coordinación con los GANs parroquiales para un poco socializar a las personas, porque muchos de estos incendios son provocados.
2: Así es, como Departamento de Prevención también hemos hecho ya acercamientos, especialmente en la zona de Quillanloma, con las autoridades correspondientes, para realizar acciones preventivas para detener los incendios forestales que no sean de mayor impacto acá en nuestra ciudad. De igual forma, se está coordinando las campañas de prevención en cuestión de incendios forestales ya en las parroquias rurales que hemos tenido incidentes con incendios forestales, como es la parte de Quistapincha, la parte de Parza, la parte de Pilagüín. Entonces se está realizando los acercamientos respectivos para poder culturizar a nuestra gente en el cuidado del medio ambiente y reducir el riesgo de los incendios forestales.
1: Y junto con ello también socializar, porque hay sanciones para quienes provocan estos incendios, capitán.
2: Así es, tratar de llegar con esto. El COIB es muy claro en el artículo 246. No refleja las sanciones y penas privativas por provocar los que son incendios forestales, que son de 1 a 3 años.
3: Veintitrés horas con 33 minutos.
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0: 23 horas con 39 minutos.
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0: 23 horas con 59 minutos.
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3: Concejal del Cantón Pelileo, les saludamos cordialmente a Paola Pico. Con ella vamos a hacer un breve análisis. ¿Qué es lo que está pasando en el Cantón Pelileo? Si bien es cierto, había la propuesta con el alcalde actual, porque cuando los alcaldes o los candidatos se ponen como candidatos, ofrecen un poco más pasaje de ida y vuelta, grandes obras, pero que se quedan solamente en papeles. Paola Pico, el alcalde actual había proyectado la construcción de una terminal terrestre que ya es hora que tenga el Cantón Pelileo.
4: Sí, lamentablemente estamos regresando a una época política donde los ofrecimientos son los que más sobran. Podemos darnos cuenta que en las elecciones anteriores los candidatos, hoy ya autoridades cantonales y provinciales, en su momento pues supieron ofrecer el oro y el moro a la población para obtener sus votos. Como ex concejal del Cantón Pelileo puedo decir que el actual alcalde no ha cumplido en absoluto su plan de trabajo. Se ofreció en este caso el tema del mercado mayorista, se ofreció la terminal, se ofreció muchas cosas de las cuales no ha cumplido. Se le ha hecho un llamado de atención, pero lamentablemente cuando una persona se involucra en este tipo de cosas, pues le hacen una persecución política totalmente a degradar a su persona, a degradar a su familia y muchas cosas más. Lamentablemente Pelileo se ha vuelto un circo completo políticamente y ahora buscamos nuevamente volver a la reelección.
3: Así es, bueno, y también hay que tomar en cuenta que Pelileo tiene un mercado mayorista, cantonal, por así decirlo, la falta de la construcción de la terminal terrestre, obras de vialidad. ¿Qué les debería ahora inspirar a los nuevos candidatos para realmente mejorar la infraestructura del Cantón Pelileo?
4: Toca enfocarnos en las necesidades que fortalecen realmente a nuestro cantón, fortalecer el turismo a través de proyectos importantes, proyectos como el sector turístico de La Moya. Es un proyecto que ya se dejó listo en la administración anterior simplemente para ejecutar y ni eso pudieron sacar. Quisieron hacer la nueva reconstrucción, no remodelación, construcción de un parque que ya se lo remodeló no más allá de 6 años con un valor de $1,200,000. Algo que es innecesario, deberíamos enfocarnos en las necesidades y prioridades de un cantón.
0: Cero horas con 3 minutos.
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0: 0 horas con 37 minutos.
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0: Cero horas con 45 minutos.
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1: El ingeniero Alex de la Torre. Ingeniero, la Copa del Mundo llega a su final mañana, mientras que el juego por el tercer lugar despierta gran interés y se juega en el Hard Rock Stadium de Miami a las 16 horas. Pero hay que analizar también la participación de nuestro país en este mundial. El máximo dirigente del fútbol ecuatoriano, quien ha decidido asumir toda la responsabilidad de la eliminación tempranera de la Selección Mundial 2026 que está por concluir, ha puesto varios dedos en varias llagas de la realidad de este deporte. ¿Qué podemos comentar de las responsabilidades del fútbol ecuatoriano en este mundial?
2: Yo debo indicarle de que el campeonato mundial tuvo algunas cosas positivas y algunas cosas negativas. Lo positivo de este campeonato podría ser pues ver de que llegaron las selecciones que tienen mejor capacidad futbolística a las finales y a los cuartos de final. El positivo también considero que es ver la asistencia de los aficionados en los Estados Unidos, en México también, no así en Canadá, llenando completamente todos los escenarios. Eso es positivo porque demuestra cómo cala el fútbol en la ciudadanía mundial. También podríamos hablar como cosas positivas, dependiendo del criterio de ciertas personas, la participación de 48 selecciones con relación a 32 que se jugó el campeonato anterior. Y digo positivo 48 porque selecciones que posiblemente no hubieran llegado con el formato de 32 demostraron tener un nivel bastante aceptable, un buen nivel, que dieron lucha, dieron guerra, expusieron su sentido de fútbol que tienen, y es una de las cosas positivas porque inclusive en algunos grupos podríamos destacar la actuación de Cabo Verde, que para mí fue uno de los equipos que realmente más considero más lejos llegó dentro de este torneo.
3: Una de la mañana, con 3 minutos. 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

0: de la mañana, con 17 minutos.
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0: Una de la mañana con 55 minutos.
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1: El doctor César Ulloa Tapia, desde Quito, la capital. Muy buenos días. Le damos la cordial bienvenida al Grupo Radial Continental. Doctor Ulloa, es importante en este momento tener claro el panorama político que se nos viene. Aunque tenemos muchos candidatos reciclados, gastados, discursos vacíos, ¿cómo vamos a enfrentar los ecuatorianos estas nuevas elecciones seccionales?
2: Bueno, el panorama que vive el Ecuador, al igual que nosotros con Emilio Luna en un texto que se llama Los 12 retos del Ecuador, expresamos que es una consecuencia de una democracia que atraviesa varias anomalías, como por ejemplo la inexistencia de un sistema de partidos sólido que se caracterice por tener unas elecciones primarias y abiertas. Tampoco hay, ¿no es cierto?, un proceso muy esclarecido en cuanto a financiamiento de la política. No hay la promoción de escuelas de liderazgo. Y por otra parte, también hay unos vicios normativos como los que permite el Código de la Democracia en la flexibilidad del caso, al no exigir que los candidatos y candidatas sean afiliadas a los partidos, sino que más bien cualquier persona que pueda correr por elecciones tenga una tienda política para el efecto, en donde se generó una suerte del efecto sastre. ¿Qué quiere decir? Leyes hechas a la medida del gobernante de turno. Y entre las cosas que permite el Código de la Democracia está la proliferación de organizaciones, por lo que hace que estas elecciones locales y seccionales, en donde se eligen juntas parroquiales, concejalías, alcaldías y prefecturas, los ciudadanos estemos expuestos a unas sábanas, literalmente sábanas, porque en ciudades, incluso ciudades con poca concentración demográfica, con poca gente, van a haber un montón de candidatos, lo que hace que exista un voto disperso, que exista volatilidad, pero además que en las ciudades grandes, me refiero al padrón electoral, los alcaldes sean electos con menos del 25%, lo que les resta mucha legitimidad.
3: Dos de la mañana, con 4 minutos.
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0: 2 de la mañana con 35 minutos.
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0: 3 de la mañana, con 7 minutos.
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0: 3 de la mañana con 20 minutos.
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0: mañana con 27 minutos.
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0: 3 de la mañana, con 41 minutos.
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1: El abogado Alex Manzano. Abogado, Ambato es una de las ciudades con mayor desempleo del Ecuador. La crisis económica y social hace que salgan más personas a las calles. ¿Cómo organizar a las personas que se dedican a la actividad de comercio en las calles en nuestra ciudad para no tener los espectáculos que en los tiempos actuales se ha transformado la ciudad de Ambato en un mercado general?
2: Bueno, el comercio informal en Ambato no debe verse únicamente como un problema de control, digamos, de autoridades en general, sino como el objeto o como el reflejo de una realidad, como usted dice, económica y social. Muchas familias recurren a esta actividad por la falta de empleo formal y como un medio legítimo de subsistencia. Sin embargo, cuando el comercio se desarrolla sin regularización, también genera esto en las calles afectaciones al comercio formal, a los comerciantes que pagan normalmente una tasa por trabajar en su almacén, en su local, en su tienda, incluso dentro de los mercados. Sin embargo, debo manifestar de que estas afectaciones reduce la recaudación tributaria, ocupa espacios públicos de las personas destinados a la movilidad y puede incrementar problemas, en cambio también de inseguridad, desorden urbano, diversos estudios que se han realizado a nivel internacional en comparación con los estudios realizados en Ambato, concluyen que la informalidad está estrechamente vinculada al desempleo directamente y que afecta a las ventas de los comerciantes formales, por lo que la solución o una posible solución que se puede dar es no pasa únicamente por sancionar, sino por impulsar procesos de formalización, capacitación, reubicación ordenada.

0: 4 de la mañana con 7 minutos.
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2: Leyenda de los Incas. De la vasija de barro.

leyenda de mis antepasados. Con notas melancólicas, los incas en su agonía rogaban ser enterrados en el vientre oscuro y fresco de una vacía.

0: 4 de la mañana con 19 minutos.
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0: 4 de la mañana con 49 minutos.
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1: La doctora Yoconda Saltos, doctora, el tema de análisis, la evaluación a los docentes, las benditas pruebas de evaluación docente que realiza el Ministerio de Educación y el INEVAL quedaron suspendidas por comportamientos inusuales de acceso a la red de seguridad informática.
2: Un tema muy importante e interesante para el país, que es la evaluación de desempeño docente que está gestionando el INEVAL y que está en su fase 1, ¿no? El Instituto Nacional de Evaluación Educativa es un organismo que se encarga, pues, de llevar a cabo la evaluación del desempeño docente. Esta es una necesidad que tiene el país como tal para detectar las deficiencias dentro del sistema educativo. Es una situación que está configurada dentro de la Ley de Educación y sirve para la recategorización de los docentes, ¿no? Al momento, en efecto, están en la fase 1, estamos en la fase 1, y las competencias que son de habilidades y actitudes de responsabilidad profesional, el sistema, el momento en que fueron aplicados, pues no cumplió con los efectos que se esperaban. Yo entiendo que son por situaciones de carácter técnico. Sin embargo, al momento ya hay algunos de evaluaciones, por ejemplo, en el caso de las socioemocionales, que en efecto ya se han dado paso, y también se están subiendo los videos a través de los cuales se van a evaluar las habilidades pedagógicas de los docentes, ¿no? Entonces creo que hasta ahí el INEVAL está cumpliendo de alguna forma y considero que progresivamente lo seguirá realizando.
3: De la mañana, con 5 minutos.
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1: El ingeniero José Jacome. Ingeniero, los camisetazos en las elecciones seccionales no se respeta, o los cambios de partidos políticos, los famosos camisetazos, no son nuevos en el país. Lo preocupante es que las autoridades gubernamentales son el mal ejemplo, cambian candidatos, anuncian un candidato, luego de pocas semanas cambian de candidatos, y esto provoca pues la gran cantidad de camisetazos en partidos políticos locales y nacionales.
2: Desde hace mucho tiempo atrás, la práctica de la política se ha deteriorado. Vivimos una crisis de las agrupaciones políticas porque se dejó de lado temas que eran fundamentales en la parte orgánica de las organizaciones políticas, como era la militancia. La militancia estaba afín con ideas. Las ideas normalmente son formas de ver la realidad de los países, de las circunscripciones territoriales, de la vida misma de la gente, o lo que se ha conocido como ideologías. Y por eso hay personas que lo estudiaban, se estudiaba la política y había consistencia en esas organizaciones, pero actualmente eso no existe. Y no podemos decir que el pragmatismo está dominando el quehacer político, de ninguna manera. Lo que está pasando es que es superficial la apreciación y ya no existe esas tres formas que normalmente se conocía en el mundo político: la lucha por el poder, la lucha contra el poder, que eso sí podemos evidenciar, y la lucha en el poder para corregir los vicios. Pero esta lucha por el poder es porque la política, precisamente lo que buscaba, estas formas, es que la política como actividad humana y que se orientaba a tomar decisiones en favor de la población, se ha olvidado. Y es la búsqueda del poder por el poder, porque son otros los intereses que están motivando la participación política.
3: Cinco de la mañana. Con 14 minutos.
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1: El Cuerpo de Bomberos de Ambato, ahí está el capitán Jaime Morales, con él vamos a conversar brevemente de las novedades. Ha sido incendios tras incendios y alertas también en el tema de incendios forestales, incendios estructurales. Capitán Morales, ¿cómo le va? Buenos días. ¿Qué es lo que está pasando en la ciudad? Han tenido alertas continuas. Informe a la ciudadanía.
2: Evolución de los incendios forestales que se están realizando acá en nuestra localidad, la temporalidad que nos afecta ya en una temporalidad seca. He venido trabajando especialmente en parroquias rurales, que es donde más tenemos afectación de incendios forestales. Obviamente la institución en coordinación con el ECU 911 ha realizado cada una de estas acciones coordinadamente para atender cada uno de los incidentes que se van desarrollando, como le manifiesto, en la parte rural.
1: Es importante si hay alguna coordinación con los GANs parroquiales para un poco socializar a las personas, porque muchos de estos incendios son provocados.
2: Así es, como Departamento de Prevención también hemos hecho ya acercamientos, especialmente en la zona de Quillanloma, con las autoridades correspondientes, para realizar acciones preventivas para detener los incendios forestales que no sean de mayor impacto acá en nuestra ciudad. De igual forma, se está coordinando las campañas de prevención en cuestión de incendios forestales ya en las parroquias rurales que hemos tenido incidentes con incendios forestales, como es la parte de Quistapincha, la parte de Pasta, la parte de Pilagüín. Entonces se está realizando los acercamientos respectivos para poder culturizar a nuestra gente en el cuidado del medio ambiente y reducir el riesgo de los incendios forestales.
1: Y junto con ello también socializar, porque hay sanciones para quienes provocan estos incendios, capitán.
2: Así es, tratar de llegar con esto. El COIB es muy claro en el artículo 246, no refleja las sanciones y penas privativas por provocar los que son incendios forestales, que son de 1 a 3 años.
3: De la mañana con 22 minutos.
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0: Sí, lamentablemente estamos regresando a una época política donde los ofrecimientos son los que más sobran. Podemos darnos cuenta que en las elecciones anteriores los candidatos, hoy ya autoridades cantonales y provinciales, en su momento pues supieron ofrecer el oro y el moro a la población para obtener sus votos. Como ex concejal del cantón Perileo puedo decir que el actual alcalde no ha cumplido en absoluto su plan de trabajo. Se ofreció en este caso el tema del mercado mayorista, se ofreció la terminal, se ofreció muchas cosas de las cuales no ha cumplido. Se le ha hecho un llamado de atención, pero lamentablemente cuando una persona se involucra en este tipo de cosas, pues le hacen una persecución política totalmente a degradar a su persona, a degradar a su familia y muchas cosas más. Lamentablemente Perileo se ha vuelto un circo completo políticamente y ahora buscamos nuevamente volver a la reelección.
1: Así es, bueno, y también hay que tomar en cuenta que Perileo tiene un mercado mayorista, cantonal, por así decirlo, la falta de la construcción de la terminal terrestre, obras de vialidad. ¿Qué les debería ahora inspirar a los nuevos candidatos para realmente mejorar la infraestructura del cantón Perileo?
0: Toca enfocarnos en las necesidades que fortalecen realmente a nuestro cantón, fortalecer el turismo a través de proyectos importantes, proyectos como el sector turístico de La Moya. Es un proyecto que ya se dejó listo en la administración anterior simplemente para ejecutar y ni eso pudieron sacar. Quisieron hacer la nueva reconstrucción, no remodelación, construcción de un parque que ya se lo remodeló no más allá de 6 años con un valor de $1,200,000. Algo que es innecesario, deberíamos enfocarnos en las necesidades y prioridades de un cantón.
2: En esta hermosa mañana nos acercamos a Dios para darte gracias por este nuevo día. Gracias por permitir que hoy despertemos con vida, con salud, con trabajo, con mucho amor, con la oración del día.
3: A veces creemos que una oración pequeña no cambia nada, pero una oración sincera, aunque sea cortita, puede abrir el corazón para que Dios entre. A veces creemos que nuestra fe es poquita, pero si vamos con sinceridad ante Dios, Él puede sostenernos incluso con esa fe tan pequeña. No necesitamos ser perfectos para acercarnos a Dios. No necesitamos dinero, no necesitamos absolutamente nada material. Solo nuestra sinceridad. Confía en Dios, permanece en Dios, vuelve a Dios. No cargues solo con lo que puedes poner en las manos de Dios. Cuando el miedo te hable, ven a Dios. Cuando la ansiedad te apriete el pecho, ven a Dios. Cuando no sepas qué decidir, ven a Dios. Cuando el dolor sea más fuerte que tus palabras, ven a Dios. Él está cerca. Aunque no siempre entiendas sus tiempos, puedes confiar en Él. Porque Dios no te llamó a solas para condenarte, no. Él te llamó para abrazarte, para levantarte, te llamó para recordarte que todavía hay esperanza. Porque Jesús dijo: en el mundo tendrás aflicciones, pero confíen, yo he vencido al mundo. En Juan capítulo 16. Sí, habrá momentos difíciles en la vida, habrá pruebas, habrá momentos de tristeza, habrán temporadas que no entendamos lo que pasa. Pero no pongamos la mirada en la aflicción. Pongamos la mirada en Dios. Confiemos en Dios porque Él ha vencido. Dios venció. Venció al enemigo. Dios venció en la cruz. Y hoy por hoy está en el trono. Pero su Santo Espíritu está aquí, en medio de nosotros que pronunciamos su nombre. Nuestra vida no termina en la prueba. Tu esperanza no termina en esta temporada difícil. Busca a Dios. Él no te pide una oración perfecta. Te pide un corazón sincero. No te pide que tengas todas las respuestas. Te pide que confíes en Él. No te pide que entiendas todo, te pide que descanses, confiando. Y cuando termines de orar, tal vez el problema va a seguir ahí. Tal vez la situación no va a cambiar en ese instante. Tal vez todavía tengas que esperar. Porque todo es un proceso. Un proceso perfecto que Dios prepara para hacernos más fuertes. Porque tiene un propósito muy especial para ti, para mí y para todos los que confiamos en Él. Pero algo dentro de ti será diferente al instante. Porque cuando estás a solas con Dios, tu alma recuerda que no estás sola. Tu corazón vuelve a respirar. Tu fe vuelve a levantarse. Tu paz comienza a regresar. Así que hoy, cierra la puerta por un momento. Apaga el ruido. Dobla tus rodillas. Eleva tus manos. Respira profundo. Y habla a solas con Dios. Él está ahí. En lo secreto, donde nadie más te ve, pero Él te escucha, y a solas con Dios, encontrarás las respuestas que siempre has buscado. Encontrarás propósito para tu vida. Encontrarás tantas bendiciones de las cuales te habías perdido. Porque de ahora en adelante, Dios va a dirigir tu camino en cada paso que des, en tu trabajo, con tu familia, en tu hogar. En todo lo que emprendas, Dios va a estar contigo. Créelo, porque es una realidad.
4: 5:37 a.m.
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1: Concejal del Cantón Pelileo, les saludamos cordialmente a Paola Pico. Con ella vamos a hacer un breve análisis. ¿Qué es lo que está pasando en el Cantón Pelileo? Si bien es cierto, había la propuesta con el alcalde actual, porque cuando los alcaldes o los candidatos se ponen como candidatos, ofrecen un poco más pasaje de ida y vuelta, grandes obras, pero que se quedan solamente en papeles. Paola Pico, el alcalde actual había proyectado la construcción de una terminal terrestre que ya es hora que tenga el Cantón Pelileo.

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1: El ingeniero Alex de la Torre. Ingeniero, la Copa del Mundo llega a su final mañana, mientras que el juego por el tercer lugar despierta gran interés y se juega en el Hard Rock Stadium de Miami a las 16 horas. Pero hay que analizar también la participación de nuestro país en este mundial. El máximo dirigente del fútbol ecuatoriano, quien ha decidido asumir toda la responsabilidad de la eliminación tempranera de la Selección Mundial 2026 que está por concluir, ha puesto varios dedos en varias llagas de la realidad de este deporte. ¿Qué podemos comentar de las responsabilidades del fútbol ecuatoriano en este mundial?
2: Yo debo indicarle de que el campeonato mundial tuvo algunas cosas positivas y algunas cosas negativas. Lo positivo de este campeonato podría ser pues ver de que llegaron las selecciones que tienen mejor capacidad futbolística a las finales y a los cuartos de final. El positivo también considero que es ver la asistencia de los aficionados en los Estados Unidos, en México también, no así en Canadá, llenando completamente todos los escenarios. Eso es positivo porque demuestra cómo cala el fútbol en la ciudadanía mundial. También podríamos hablar como cosas positivas, dependiendo del criterio de ciertas personas, la participación de 48 selecciones con relación a 32 que se jugó el campeonato anterior. Y digo positivo 48 porque selecciones que posiblemente no hubieran llegado con el formato de 32 demostraron tener un nivel bastante aceptable, un buen nivel, que dieron lucha, dieron guerra, expusieron su sentido de fútbol que tienen, y es una de las cosas positivas porque inclusive en algunos grupos podríamos destacar la actuación de Cabo Verde, que para mí fue uno de los equipos que realmente más considero más lejos llegó dentro de este torneo.
3: Cinco de la mañana, con 44 minutos.

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1: El doctor César Ulloa Tapia, desde Quito, la capital, muy buenos días. Le damos la cordial bienvenida al Grupo Radial Continental. Doctor Ulloa, es importante en este momento tener claro el panorama político que se nos viene. Aunque tenemos muchos candidatos reciclados, gastados, discursos vacíos, ¿cómo vamos a enfrentar los ecuatorianos estas nuevas elecciones seccionales?
2: Bueno, el panorama que vive el Ecuador, al igual que nosotros con Emilio Luz en un texto que se llama Los 12 retos del Ecuador, expresamos que es una consecuencia de una democracia que atraviesa varias anomalías, como por ejemplo la inexistencia de un sistema de partido sólido que se caracterice por tener unas elecciones primarias y abiertas. Tampoco hay, ¿no es cierto?, un proceso muy esclarecido en cuanto a financiamiento de la política. No hay la promoción de escuelas de liderazgo. Y por otra parte, también hay unos vicios normativos como los que permite el Código de la Democracia en la flexibilidad del caso, al no exigir que los candidatos y candidatas sean afiliadas a los partidos, sino que más bien cualquier persona que pueda correr por elecciones tenga una tienda política para el efecto, en donde se generó una suerte del efecto sastre. ¿Qué quiere decir? Leyes hechas a la medida del gobernante de turno. Y entre las cosas que permite el Código de la Democracia está la proliferación de organizaciones, por lo que hace que estas elecciones locales y seccionales, en donde se eligen juntas parroquiales, concejalías, alcaldías y prefecturas, los ciudadanos estemos expuestos a unas sábanas, literalmente sábanas, porque en ciudades, incluso ciudades con poca concentración demográfica, con poca gente, van a haber un montón de candidatos, lo que hace que exista un voto disperso, que exista volatilidad, pero además que en las ciudades grandes, me refiero al padrón electoral, los alcaldes sean electos con menos del 25%, lo que les resta mucha legitimidad.
3: Cinco de la mañana, con 54 minutos.

Domingo 16 del tiempo ordinario. Bienvenidos, bienvenidas. Un gusto enorme compartir con ustedes la Santa Eucaristía desde la Iglesia del Sagrario en la ciudad de Ambato. Dios es mi auxilio. El Señor sostiene mi vida. Te ofreceré un sacrificio voluntario dando gracias a tu nombre que es bueno. Esta Eucaristía se ofrece por la intención de Carmen Mopocita, recordando 32 años de su fallecimiento. Puestos de pie, empecemos con el canto de entrada.

0: En el nombre del Padre, y del Hijo, y del Espíritu Santo. Amén. El Señor que dirige nuestros corazones para que amemos a Dios, esté con todos ustedes.
1: Y con tu espíritu.
0: Hermanos, para celebrar dignamente estos sagrados misterios, reconozcamos delante de Dios nuestros pecados. Yo confieso ante Dios Todopoderoso y ante ustedes, hermanos, que he pecado mucho de pensamiento, palabra, obra y omisión, por mi gran culpa. Por eso ruego a Santa María Siempre Virgen, a los ángeles, a los santos, y a ustedes, hermanos, que intercedan por mí ante Dios nuestro Señor. Dios Todopoderoso, tenga misericordia de nosotros, perdone nuestros pecados y nos lleve a la vida eterna.
1: Amén.

0: Oremos. Muéstrate propicio, Señor, con tus siervos y multiplica bondadosos sobre ellos los dones de tu gracia, para que fervorosos en la fe, la esperanza y la caridad, perseveren siempre fieles en el cumplimiento de tus mandatos. Por nuestro Señor Jesucristo, tu Hijo, que vive y reina contigo en la unidad del Espíritu Santo y es Dios por los siglos de los siglos. Tomen asiento.
1: Del libro de la sabiduría. No hay más Dios que tu Señor, que cuidas de todas las cosas. No hay nadie a quien tengas que rendirle cuentas de la justicia de tus sentencias. Tu poder es el fundamento de tu justicia, y por ser el Señor de todos, eres misericordioso con todos. Tú muestras tu fuerza a los que dudan de tu poder soberano y castigas a quienes, conociéndolo, te desafían, siendo tú el dueño de la fuerza. Juzgas con misericordia y nos gobiernas con delicadeza, porque tienes el poder y lo usas cuando quieres. Con todo esto, has enseñado a tu pueblo que el justo debe ser humano, y has llenado a tus hijos de una dulce esperanza, ya que al pecador le das tiempo para que se arrepienta. Palabra de Dios.
2: Alabamos, Señor.
3: Tú, Señor, eres bueno y clemente.
2: Tú, Señor, eres bueno y clemente.
3: Puesto que eres, Señor, bueno y clemente, y todo amor con quien tu nombre invoca, escucha mi oración y a mi súplica da respuesta pronta.
2: Tú, Señor, eres bueno y clemente.
3: Señor, todos los pueblos vendrán para adorarte y darte gloria, pues solo tú eres Dios y tus obras, Señor, son portentosas.
2: Tú, Señor, eres bueno y clemente.
3: Dios entrañablemente compasivo, todo amor y lealtad, lento a la cólera, ten compasión de mí, pues clamo a ti, Señor, a toda hora.
2: Tú, Señor, eres bueno y clemente.
4: Hermanos, hermanos, el Espíritu nos ayuda. Lectura de la carta del apóstol San Pablo a los Romanos. Hermanos, el Espíritu nos ayuda en nuestra debilidad, porque nosotros no sabemos pedir lo que nos conviene, pero el Espíritu mismo intercede por nosotros con gemidos que no pueden expresarse con palabras. Y Dios, que conoce profundamente los corazones, sabe lo que el Espíritu quiere decir, porque el Espíritu ruega conforme a la voluntad de Dios, por lo que pertenecen. Palabra de Dios.
5: Y alabamos, Señor.

0: El Señor esté con ustedes.
1: Y con tu espíritu.
0: Lectura del Santo Evangelio según San Mateo.
1: Gloria a ti, Señor.
0: En aquel tiempo Jesús propuso esta parábola a la muchedumbre. El reino de los cielos se parece a un hombre que sembró buena semilla en su campo. Pero mientras los trabajadores dormían, llegó un enemigo del dueño. Sembró cizaña entre el trigo y se marchó. Cuando crecieron las plantas, se empezaba a formar la espiga. Apareció también la cizaña. Entonces los trabajadores fueron a decirle al amo: Señor, ¿qué no sembraste buena semilla en tu campo? ¿De dónde pues salió esta cizaña? El amo le respondió: De seguro lo hizo un enemigo mío. Ellos le dijeron: ¿Quieres que vayamos a arrancarla? Pero él les contestó: No. No sea que al arrancar la cizaña, arranquen también el trigo. Dejen que crezcan juntos hasta el tiempo de la cosecha. Y cuando llegue la cosecha, diré a los segadores: arranquen primero la cizaña y átenla en gavillas para quemarla. Y luego almacenen el trigo en mi granero. Palabra del Señor.

0: Tomen asiento, por favor. En estos domingos estamos leyendo las parábolas. Recuerdan, el domingo pasado hablamos de la parábola del sembrador y que según el Papa Francisco decía él que esa es la madre de todas las parábolas. Cuando nos señalaba en definitiva la palabra de Dios como esa semilla, el sembrador que es Dios siembra en nuestros corazones. Y nos hacía un cuestionamiento. Muchas veces nuestro corazón puede ser un terreno pedregoso o puede estar de espinas, o a lo mejor no acogemos la palabra, solo la palabra se queda al borde de nuestra vida. Y nos invitaba a cómo nosotros descubrir que tenemos que tener tierra, ser tierra fértil para acoger la palabra. En cambio, en este día el Señor nos propone la parábola de la cizaña y el trigo. Como hemos escuchado, dice, el reino de los cielos se parece a un hombre que sembró buena semilla en un campo, pero mientras los trabajadores dormían, llegó el enemigo del dueño y sembró cizaña entre trigo y se marchó. Importante para nosotros entender qué es el reino de Dios. El reino de Dios, a veces muchos pensamos que es arriba. Pensamos mirando los cuadros, a veces las pinturas, que el reino es donde está Dios, está el Hijo, está el Espíritu Santo, está la Virgen. Pero cuando el Evangelio nos habla del reino de Dios, en definitiva es la construcción de un mundo mejor. Qué lindo sería que nuestros hogares, todas las familias estaríamos dispuestos a construir el reino de Dios. Es decir, una vida de alegría, una vida de paz, una vida donde permitimos que los hijos crezcan, donde los esposos vamos entendiendo que tenemos que amarnos. Y eso no significa que no tenemos dificultades. Dificultades las tendremos siempre. Pero ¿cómo salir al encuentro para implementar el reino de Dios ya en este mundo? Porque esa es la vocación de un cristiano, de un católico. ¿Cómo levantar el reino de Dios en medio del mundo? Y por eso nos trae esta parábola en la que nos dice que hubo un señor que sembró el trigo, pero vino el maligno y sembró la cizaña. Tal vez para ustedes sea muy fácil entender cuando ustedes han formado bien a sus hijos, y muchas veces van a las escuelas o a los colegios y se empiezan a contaminar. En otras palabras, el Señor está invitándonos a ser conscientes que en la construcción del reino de Dios vamos a encontrarnos con el mal. Porque el Señor es muy realista. ¿Cuántas veces nosotros que venimos a la misa, que estamos aquí, posible hay gente que se burle de nosotros y nos diga, pero ¿qué haces allá perdiendo el tiempo? Pero nosotros estamos llamados a construir el reino de Dios y por eso el Señor nos hace evidente que junto al trigo también está la cizaña. Los entendidos dicen que el trigo y la cizaña, cuando son plantitas pequeñas, son muy parecidas. De tal manera que no le dice arranca, le dice no arranques, porque queriendo arrancar la cizaña, vas a terminar arrancando el trigo. También una manera de decirnos la importancia que tenemos nosotros de centrarnos en el bien y ser buenos. Hay gente que anda pensando siempre en lo que hacen los otros y se descuida posiblemente de esa construcción del reino de Dios. Necesitamos nosotros tiempo y paciencia también para que el reino de Dios crezca. Hay mucha gente que es impaciente, quiere las cosas ya, sobre todo cuando hemos vivido un momento de conversión o hemos ido a un retiro, a un encuentro. Entonces hay gente que se disgusta consigo misma porque dice, ya le dije a Dios que quiero ser bueno y de pronto sigo a lo mejor actuando sin darme cuenta con el mal. Pero importante lo que el Señor dice aquí. intentemos que apartarnos del mal y que siempre nosotros salgamos al mundo con el encuentro con la realidad del bien, ese bien que va a permitir que nosotros tengamos un buen cimiento en nuestra vida. También hoy en día en el mundo hay mucha gente que cosas que son malas las da por buenas. Ahí a estas personas les falta discernimiento. Necesitamos apegarnos al bien, y sobre todo la gente más joven, hoy todo lo justifica. Todo tratamos de justificar hasta lo malo. Incluso hay mamitas que justifican. Recuerdo una vez una señora que le veía ya una chica tan joven, ya embarazada, y le dije, qué pena la chica tan jovencita. Y la mamá me contestó, no es la primera ni la última. Imagínense, muchas veces nosotros queremos justificar el mal que está en el mundo, pero el Señor nos previene, nos dice, cuidado, en el mundo y a donde vamos, vamos a encontrarnos con personas y realidades tan hermosas del bien, pero también nos vamos a encontrar con el mal. Tenemos que pedirle por tanto al Señor que nos dé un olfato espiritual. Normalmente se dice que para enfrentar el mal hay que estar bañado de bien. Y si tú estás en lo bueno, en lo noble, si tú vives la Santa Misa, si te confiesas y comulgas, tú vas a ser una persona que en medio de realidades difíciles vas a entender que está, que ahí hay mal. ¿Y qué tienes que hacer? Dice, este lugar no me conviene. Hasta luego. Y eso puede entrar, el mal, siempre digo yo, son como culebras que se van metiendo por debajo. Y de pronto ni nos dimos cuenta y el mal ya se sentó con nosotros. Entonces pidámosle al Señor que nos permita tener esa capacidad de aprender a reflexionar nuestra vida y darnos cuenta que así como crece el trigo, muchas veces crece también la cizaña, que es el mal, y que el Señor nos dé esa capacidad de arrancar esas cosas malas que muchas veces nos impiden vivir la grandeza del Evangelio. Que Dios nos bendiga y que la Santísima Virgen nos enseñe a comprender cada día el amor infinito de Dios. Pongámonos de pie. Vamos a decir todos, creo en Dios Padre Todopoderoso, Creador del cielo y de la tierra. Creo en Jesucristo, su único Hijo, nuestro Señor, que fue concebido por obra y gracia del Espíritu Santo. Nació de Santa María Virgen, padeció bajo el poder de Poncio Pilato, fue crucificado, muerto y sepultado, descendió a los infiernos, al tercer día resucitó de entre los muertos, subió a los cielos y está sentado a la derecha de Dios Padre Todopoderoso. Desde allí ha de venir a juzgar a los vivos y a los muertos. Creo en el Espíritu Santo, la Santa Iglesia Católica, la comunión de los santos, el perdón de los pecados, la resurrección de la carne y la vida eterna. Amén. Con toda la fuerza del Espíritu, oremos, hermanos, y pidamos a Dios nuestro Padre que escuche en su bondad nuestra oración, y a cada petición diremos, Dios misericordioso, escúchanos todos.
1: Dios misericordioso, escúchanos.
2: Por el Papa, los obispos y sacerdotes, para que ejerzan su ministerio siempre acompañado por la oración y enseñen a sus fieles a crecer como buenas semillas junto a la cizaña, pero tomando distancia de ella, como Jesús le enseñó a los discípulos. Oremos.
0: Dios misericordioso, escúchanos.
2: Por los gobernantes, para que se alejen de los actos corruptos y preocupen por llevar una vida digna al servicio de los más necesitados, siguiendo el ejemplo de Dios, que siendo dueño del poder, juzga con moderación y gobierne con mucha indulgencia. Oremos.
0: Dios de misericordia, escúchanos.
2: Por las víctimas de los desastres de la naturaleza, de las guerras y de las enfermedades, para que encuentren manos generosas que alivien sus necesidades. Oremos.
0: Dios misericordioso, escúchanos.
2: por todas las personas que han perdido la capacidad de distinguir el bien del mal, para que encuentren modelos de vida que las estimulen a enamorarse de la vida, iluminados por el Espíritu Santo, quien siempre acude en ayuda de nuestra debilidad. Oremos.
0: Dios misericordioso, escúchanos.
2: Por todos nosotros, que a veces no reconocemos la presencia del sembrador, para que con cuidado del reino denos buenos frutos y así seamos merecedores de las promesas de Jesús. Entonces los justos brillarán como el sol en el reino de su Padre. Oremos.
0: Dios misericordioso, escúchanos. Padre Santo, que sabes solo cuánto necesitamos y vienes en nuestra ayuda, pues fuera de ti no hay otro Dios que cuide de todo y de todos. Acoge nuestras súplicas y danos el consuelo de tu Santo Espíritu. Te lo pedimos por Jesucristo nuestro Señor.
1: Amén.

0: Oremos, hermanos, para que este sacrificio mío y de ustedes sea agradable a Dios Padre Todopoderoso.
1: El Señor reciba de tus manos este sacrificio para alabanza y gloria de su nombre, para nuestro bien y de toda su santa Iglesia.
0: Recibe, Señor, los dones que te presentamos y concédenos que estos santos misterios, con el poder de tu gracia, santifique toda nuestra vida y nos conduzca a la felicidad eterna. Por Jesucristo nuestro Señor.
1: Amén.
0: El Señor esté con ustedes.
1: Y con tu espíritu.
0: Levantemos el corazón.
1: Lo tenemos levantado hacia el Señor.
0: Demos gracias al Señor nuestro Dios.
1: Es justo y necesario.
0: En verdad es justo y necesario. Es nuestro deber y salvación darte gracias siempre y en todo lugar, Señor Padre Santo, Dios Todopoderoso y Eterno, pues aunque no necesitas nuestra alabanza, ni nuestras bendiciones te enriquecen, tú inspiras y haces tuya nuestra acción de gracias para que nos sirva de salvación por Cristo Señor nuestro. Por eso, unidos a los ángeles y a los santos, te aclamamos cantando el himno de tu gloria. Santos misterios, con el poder de tu gracia, santifique toda nuestra vida y nos conduzca a la felicidad eterna. Por Jesucristo nuestro Señor.
1: Amén.
0: El Señor esté con ustedes.
1: Y con tu espíritu.
0: Levantemos el corazón.
1: Lo tenemos levantado hacia el Señor.
0: Demos gracias al Señor nuestro Dios.
1: Es justo y necesario.
0: En verdad es justo y necesario.

acción de gracias para que nos sirva de salvación por Cristo Señor nuestro. Por eso, unidos a los ángeles y a los santos, te aclamamos cantando el himno de tu gloria.

Santo eres en verdad, Padre, y con razón te alaban todas tus criaturas, ya que por Jesucristo, tu Hijo, Señor nuestro, con la fuerza del Espíritu Santo, das vida y santificas todo, y congregas a tu pueblo sin cesar, para que ofrezca en tu honor un sacrificio sin mancha, desde donde sale el sol hasta el ocaso. Por eso, Padre, te suplicamos que santifiques por el mismo Espíritu estos dones que hemos separado para ti, de manera que se conviertan en el cuerpo y la sangre de Jesucristo, Hijo tuyo y Señor nuestro, que nos mandó celebrar estos misterios. Porque él mismo, la noche en que iba a ser entregado, tomó pan, dándote gracias, te bendijo, lo partió y lo dio a sus discípulos diciendo: tomen y coman todos de él, porque esto es mi cuerpo que será entregado por ustedes. Del mismo modo, acabada la cena, tomó el cáliz y, dándote gracias de nuevo, lo pasó a sus discípulos diciendo: tomen y beban todos de él, porque este es el cáliz de mi sangre, sangre de la alianza nueva y eterna, que será derramada por ustedes y por muchos para el perdón de los pecados. Hagan esto en conmemoración mía.

junto con tus elegidos, María la Virgen Madre de Dios, su esposo San José, los apóstoles y mártires y todos los santos, por cuya intercesión confiamos obtener siempre tu ayuda. Te pedimos, Padre, que esta víctima de reconciliación traiga la paz y la salvación al mundo entero. Confirme en la fe y en la caridad a tu iglesia peregrina en la tierra, a tu servidor el Papa León, a nuestro obispo Giovanni, al orden episcopal, a los presbíteros y diáconos y a todo el pueblo redimido por ti. Reúne en torno a ti, Padre misericordioso, a todos tus hijos dispersos por el mundo, a nuestros hermanos por Carmen y demás difuntos, y a cuantos murieron en tu amistad, recíbelos en tu reino, donde esperamos gozar todos juntos de la plenitud eterna de tu gloria. Por Cristo, Señor nuestro, por quien concedes al mundo todos los bienes.

0: Así pues, Padre, al celebrar ahora el memorial de la pasión salvadora de tu Hijo, de su admirable resurrección y ascensión al cielo, mientras esperamos su venida gloriosa, te ofrecemos en esta acción de gracias el sacrificio vivo y santo. Dirige tu mirada sobre la ofrenda de tu Iglesia y reconoce en ella la víctima por cuya inmolación quisiste devolvernos tu amistad, para que, fortalecidos con el cuerpo y la sangre de tu Hijo y llenos de su Espíritu Santo, formemos en Cristo un solo cuerpo y un solo Espíritu.
1: Que Él nos transforme en ofrenda permanente para que gocemos de tu heredad

0: Llenos de alegría por ser hijos de Dios, digamos confiadamente la oración que Cristo nos enseñó. Padre nuestro, que estás en el cielo, santificado sea tu nombre. Venga a nosotros tu reino. Hágase tu voluntad en la tierra como en el cielo. Danos hoy nuestro pan de cada día. Perdona nuestras ofensas, como también nosotros perdonamos a los que nos ofenden. No nos dejes caer en tentación y líbranos del mal. Líbranos de todos los males, Señor, y concédenos la paz en nuestros días, para que, ayudados por tu misericordia, vivamos siempre libres de pecado y protegidos de toda perturbación, mientras esperamos la gloriosa venida de nuestro Salvador Jesucristo.
1: Tuyo es el reino, tuyo el poder y la gloria por siempre, Señor.
0: Señor Jesucristo, que dijiste a tus apóstoles, la paz les dejo, mi paz les doy. No tengas en cuenta nuestros pecados, sino la fe de tu iglesia. Y conforme a tu palabra, concédele la paz y la unidad. Tú que vives y reinas por los siglos de los siglos, la paz de Jesús esté siempre con ustedes.
1: Y con tu espíritu.
0: Démonos fraternalmente el saludo de paz.

Este es el Cordero de Dios que quita el pecado del mundo. Dichosos los invitados a la mesa del Señor. Señor, no soy digno de que entres en mi casa, pero una palabra tuya bastará para sanarme. El cuerpo y la sangre de Cristo nos guarde para la vida eterna.

0: Oremos. Asiste, Señor, a tu pueblo, y haz que pasemos del antiguo pecado a la vida nueva, los que hemos sido alimentados con los sacramentos del cielo. Por Jesucristo nuestro Señor.
1: Amén.
0: El Señor esté con ustedes. Bendito sea el nombre del Señor, ahora y por siempre. Nuestro auxilio es el nombre del Señor,
1: que hizo el cielo y la tierra.
0: Y la bendición de Dios Todopoderoso, Padre, Hijo y Espíritu Santo, descienda sobre ustedes y permanezca siempre. Podemos ir en paz.
1: Demos gracias a Dios.

0: 6 de la mañana, con 58 minutos.
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1: El abogado Alex Manzano. Abogado, Ambato es una de las ciudades con mayor desempleo del Ecuador. La crisis económica y social hace que salgan más personas a las calles. ¿Cómo organizar a las personas que se dedican a la actividad de comercio en las calles en nuestra ciudad para no tener los espectáculos que en los tiempos actuales se ha transformado la ciudad de Ambato en un mercado general? ¿Qué podemos comentar al respecto? ¿Cómo organizar el comercio informal de nuestra ciudad? Abogado, muy buenos días.
2: Muy buenos días, muchas gracias por la entrevista, un fraterno saludo. Bueno, el comercio informal en Ambato no debe verse únicamente como un problema de control, digamos, de autoridades en general, sino como el objeto o como el reflejo de una realidad, como usted dice, económica y social. Muchas familias recurren a esta actividad por la falta de empleo formal y como un medio legítimo de subsistencia. Sin embargo, cuando el comercio se desarrolla sin regularización, también genera esto en las calles afectaciones al comercio formal, a los comerciantes que pagan normalmente una tasa por trabajar en su almacén, en su local, en su tienda, incluso dentro de los mercados. Sin embargo, debo manifestar de que estas afectaciones reduce la recaudación tributaria, ocupa espacios públicos de las personas destinados a la movilidad y puede incrementar problemas, en cambio también de inseguridad, desorden urbano. Diversos estudios que se han realizado a nivel internacional y en comparación con los estudios realizados en Ambato, concluyen que la informalidad está estrechamente vinculada al desempleo directamente y que afecta a las ventas de los comerciantes formales, por lo que la solución o una posible solución que se puede dar es no pasa únicamente por sancionar, sino por impulsar procesos de formalización, capacitación, reubicación ordenada. Aparte de que los espacios públicos, lógicamente, como ustedes tienen conocimiento, es responsabilidad netamente de los GATS municipales. En este caso, en el municipio de aquí de Ambato, lastimosamente se ha pedido durante los últimos 3 o 4 años el incremento sustancial que debe existir en el numérico de agentes de control municipal para que aporten en el tema de control municipal. Lastimosamente no lo hemos tenido aquí en Ambato, ese incremento de agentes de control municipal.
1: Frente a este panorama, abogado, frente a este panorama, es urgente actualizar un censo de comerciantes autónomos, conocer cuáles son los comerciantes permanentes, cuáles son los que salen a las calles, en las ferias, quienes vienen de otras ciudades a engrosar esta fila de comercio informal en la ciudad de Ambato, para tener una perspectiva y ver posibles soluciones, abogado.
2: Indudablemente. Con los datos importantes que usted manifiesta que se debe obtener inmediatamente, desconozco si este momento tienen de manera legal este censo de todos los comerciantes informales que llegan a nuestra ciudad. Eso debe ir de la mano ¿con qué? Con la creación de programas de formalización progresiva con incentivos para los comerciantes informales. Se debe fortalecer la capacitación en administración, atención al cliente y educación financiera. Debemos establecer como gobierno autónomo, establecer espacios de venta dignos y planificados para evitar la ocupación de aceras y vías, porque ahí viene también la inseguridad vial. facilitar accesos a microcréditos para que los comerciantes puedan crecer y formalizarse. Coordinar acciones entre el municipio, comerciantes formales e informales y la ciudadanía en general para encontrar soluciones sostenibles, no soluciones parche, porque la solución parche es cojo un piquete de agentes de control municipal, Policía Nacional, Fuerzas Armadas, voy, retiro de ahí, al siguiente día ya vienen, luego retiro nuevamente, más enojado, y regresan nuevamente. Entonces es un juego del gato y el ratón. Eso no puede continuar en la ciudad, sino que debe haber una planificación normal, como se lo hace en otras grandes ciudades, para a partir de lo que usted muy acertadamente manifiesta, de el censo general que se debe dar, ahí sí podemos hacer todos los puntos que le manifiesto.
1: Hay que saber cuáles son las zonas de mayor atractivo económico, cuáles están saturadas, qué calles están saturadas. Sería una base para otorgar permisos, controlar su actividad. Si hay espacios en los mercados centrales de la ciudad de Ambato, ubicarlos. Pero a lo mejor otra iniciativa que se ha sugerido en años anteriores es la creación de un nuevo mercado mayorista. Y en el actual mercado mayorista ir ubicando a la gran cantidad de comerciantes informales para tener un mercado de alguna forma organizada y que también se controle por parte de las autoridades para que no se ocupen las calles, las aceras en el centro de la ciudad, abogado.
2: Indudablemente, dentro del censo que usted manifiesta que se puede hacer, ahí es donde se levantan los lugares. Es hacer un diagnóstico situacional ambiental. ¿Qué es lo que pasa en la calle Tomás Sevilla, por ejemplo? ¿Qué es lo que está pasando? Educar a los mismos compradores, porque a veces por no bajarme del vehículo a ingresar al mercado, hago compras directamente desde mi vehículo o al paso voy comprando y no hay esa educación del consumidor. Porque si es que no hubieran compradores, prácticamente se fueran a buscar en los mercados, por un lado. Por otro lado, es indudable que la ciudad ha crecido totalmente, ha crecido desmesuradamente, digamos, y eso es bueno. Razón por la cual hoy por hoy el mercado mayorista ya no abarca a tanto comerciante y se desborda esta situación. Otro tema muy importante que es y que se podría dar, que de hecho un alcalde en su tiempo lo dijo, retirar a la cárcel a armar entre el mercado mayorista y el mercado América y la cárcel un centro de abastecimiento más grande y ordenado, armar otro nuevo mercado mayorista y, como usted dice, ya a los minoristas comenzarles a ubicar en esos sectores. Entonces la ciudad sigue creciendo y seguimos manteniendo las reglas anteriores del juego y ya no nos abastecen. Ese es el principal problema que tenemos.
1: En definitiva, hay que trazar un plan para conciliar el derecho al trabajo, eso sí, sin negociar el espacio público, que debe ser respetado permanentemente, y no permitir que los comerciantes informales se apropien de las aceras en las calles del centro de la ciudad de Ambato. Muchísimas gracias a la participación del abogado Alex Manzano en nuestro programa de noticias. Tenga usted muy buenos días.
2: Muy buenos días a usted también. Muchas gracias a la ciudadanía. No nos olvidemos, la mejor solución no es perseguir al comerciante informal, sino brindarle oportunidades reales para ingresar a la economía formal.
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5: Doctor César Ulloa Tapia, desde Quito, la capital, muy buenos días. Le damos la cordial bienvenida al Grupo Radial Continental. Doctor Ulloa, es importante en este momento tener claro el panorama político que se nos viene. Aunque tenemos muchos candidatos reciclados, gastados, discursos vacíos, ¿cómo vamos a enfrentar los ecuatorianos estas nuevas elecciones seccionales? ¿Cómo le ve el panorama a usted? Muy buenos días.
6: Buenos días, Edith. Un cordial saludo a la audiencia. Muchísimas gracias por considerar mi criterio un extraordinario día sábado. Bueno, el panorama que vive el Ecuador, al igual que nosotros con Emilio Luna en un texto que se llama Los 12 retos del Ecuador, expresamos que es una consecuencia de una democracia que atraviesa varias anomalías, como por ejemplo la inexistencia de un sistema de partidos sólido que se caracterice por tener unas elecciones primarias y abiertas. Tampoco hay, ¿no es cierto?, un proceso muy esclarecido en cuanto a financiamiento de la política. No hay la promoción de escuelas de liderazgo. Y por otra parte, también hay unos vicios normativos como los que permite el Código de la Democracia en la flexibilidad del caso al no exigir que los candidatos y candidatas sean afiliadas a los partidos, sino que más bien cualquier persona que pueda correr por elecciones tenga una tienda política para el efecto.
5: Bien, bien, también sabemos que esta reforma al Código de la Democracia, ¿por qué está en el olvido? ¿A quién le compete? Porque la gente se queja, ¿para qué tantas organizaciones políticas? ¿Por qué tantos candidatos con grillete y con antecedentes judiciales, con el cuento de la democracia, están en los padrones electorales?
6: Bueno, nosotros, como había manifestado en esta propuesta de los 12 retos de Ecuador, establecemos que hay una serie de reformas que de manera profunda se deben implementar en el Código de la Democracia, que además en el Ecuador ha tenido dos momentos esclarecedores, tanto en el 2009 como en el 2019, en donde se generó una suerte del efecto sastre, que quiere decir leyes hechas a la medida del gobernante de turno. Y entre las cosas que permite el Código de la Democracia está la proliferación de organizaciones, por lo que hace que estas elecciones locales y seccionales, en donde se eligen juntas parroquiales, concejalías, alcaldías y prefecturas, los ciudadanos estemos expuestos a unas sábanas, literalmente sábanas, porque en ciudades, incluso ciudades con poca concentración demográfica, con poca gente, van a haber un montón de candidatos, lo que hace que exista un voto disperso, que exista volatilidad, pero además que en las ciudades grandes, me refiero al padrón electoral, los alcaldes sean electos con menos del 25%, lo que les resta mucha legitimidad.
5: Bien, doctor Ulloa, usted también presentó el libro aquí en Ambato, un libro que trata justamente de, a la final de cuentas, generar una reflexión dentro de lo que son los procesos políticos en territorio.
6: Sí, claro. Lo que nosotros creemos es que solo en democracia se construye democracia. Pero eso supone, por ejemplo, hacer algunas reformas muy contundentes. Y claro, el tema de los controles ciudadanos, me refiero a lo que se viene trabajando, tal vez no con la fuerza que se requiera, pero sí de manera incipiente, deben ser fortalecidos como la observación, la veeduría. Hay que indudablemente hacer uso de los mecanismos de democracia directa que la misma Constitución establece, en la medida en que la ciudadanía de forma activa puede exigir todo el tiempo rendición de cuentas a las autoridades. Me refiero a figuras como la silla vacía, participar activamente en el diseño de los presupuestos a través de asambleas, establecer los mecanismos adecuados para el diseño, la implementación y la evaluación de política pública, pero más allá de que tengamos, ¿no es cierto?, posibilidades normativas, como le establece la Asamblea, creemos que nuestra democracia atraviesa uno de sus peores momentos por fenómenos que tienen que ver no solo por la inexistencia de partidos, sino también por fenómenos tan complejos como el financiamiento ilegal de la política. Ya desde hace algunos años se ha hablado de la narcopolítica y creemos que ese es un problema muy severo, porque en el momento en que las mafias intervienen en el control de las instituciones del Estado, finalmente se condiciona el Estado al rendimiento económico que tienen los grupos que operan con economías ilícitas.
5: Pero doctor, también los ciudadanos todavía como que no entendemos, por la falta de criterio, la falta de educación, la falta de prepararnos, no tenemos claro este concepto de democracia, porque con el cuento de la democracia vemos ahí candidatos que realmente no deberían estar, a la final gana alguien que no se lo esperaba, y el ciudadano también todavía novelero, todavía come cuentos. Un ciudadano que no analice el voto, porque el poder está en los ciudadanos, no en los candidatos, y no luego en las autoridades que con el voto se convierten en funcionarios y en autoridades máximas de una parroquia, de una ciudad, de una provincia. Entonces, ¿qué podemos hacer también con los ciudadanos para mejorar esta educación en democracia y este nivel de criterio? Nos falta mucho por sociedad, y no solamente en Ecuador, yo creería que toda América Latina.
6: Bueno, es que es un poder mal encaminado, porque al momento que no existe pedagogía democrática, es decir, que los ciudadanos estén comprometidos con una elección adecuada, es decir, que les den el voto a los candidatos que cumplan con sus credenciales profesionales, que tengan un historial ético intachable, que exista probidad notoria, las cosas cambiarían. Pero tampoco hay que perder de vista que los ciudadanos, que por sus mismas condiciones socioeconómicas están expuestos a preocuparse más porque llevan a la casa que por el tema de la democracia, han estado en los últimos años atacados por una construcción ciudadana en la opinión pública de polarización política. Y claro, estamos todos entretenidos en el ida y vuelta de los insultos, de las descalificaciones, en esta polarización que el Ecuador nos sale años. De ahí la importancia de textos como estos que presentamos, de los 12 retos, porque en el momento en que existe propuestas, que existe alternativas, que a los ciudadanos se les da instrumentos pedagógicos, vamos a salir de la polarización, porque vamos a dejar de estar entretenidos en los insultos, en las descalificaciones que todo el tiempo lamentablemente circulan por las redes sociales, y en la mayoría de los casos sin contrastación, sin comprobación, y eso hace que se haya debilitado el proceso de concienciación.
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1: La doctora Yoconda Saltos. Doctora, el tema de análisis, la evaluación a los docentes, las benditas pruebas de evaluación docente que realiza el Ministerio de Educación y el INEVAL quedaron suspendidas por comportamientos inusuales de acceso a la red de seguridad informática. ¿Qué podemos comentar sobre este tema? Doctora, muy buenos días. Bienvenida a nuestro programa de noticias.
10: Bueno, muy buenos días. Muchas gracias por permitirme llegar nuevamente a la ciudadanía con un tema muy importante e interesante para el país, que es la evaluación de desempeño docente que está gestionando el INEVAL y que está en su fase 1, ¿no? El Instituto Nacional de Evaluación Educativa es un organismo que se encarga, pues, de llevar a cabo la evaluación del desempeño docente. Esta es una necesidad que tiene el país como tal para detectar las deficiencias dentro del sistema educativo. Es una situación que está configurada dentro de la Ley de Educación y sirve para la recategorización de los docentes, ¿no? Al momento, en efecto, están en la fase 1, estamos en la fase 1, y las competencias que son de habilidades y actitudes de responsabilidad profesional el sistema, el momento en que fueron aplicados, pues no cumplió con los efectos que se esperaban. Yo entiendo que son por situaciones de carácter técnico. Sin embargo, al momento ya hay algunos de evaluaciones, por ejemplo, en el caso de las socioemocionales, que en efecto ya han sido, se han dado paso, y también se están subiendo las los videos a través de los cuales se van a evaluar las habilidades pedagógicas de los docentes, ¿no? Entonces creo que hasta ahí el INEVAL está cumpliendo de alguna forma y considero que progresivamente lo seguirá realizando.
1: Varios maestros han esperado varios años para acceder al ascenso y la recategorización profesional. Se prepararon invirtiendo tiempo, pagaron inclusive a instituciones privadas, ya que el ministerio no tiene programas de capacitación para los profesores, doctora.
10: Bueno, el Ministerio de Educación tiene una plataforma que es Me Capacito, a través del cual nosotros podemos acceder a algunas capacitaciones con relación a los temas de carácter pedagógico, disciplinar, de estrategias metodológicas. Por ese lado, yo creo que el Ministerio de Educación cumple, ¿no? Que además de ello, los profesionales consideren que debe haber una evaluación extra, que lo promueven las universidades como maestrías y doctorados que sirven para los procesos de recategorización, pues es otra opción que tiene el Magisterio Nacional. Claro está. Yo también considero de que estas evaluaciones sí deberían ser propiciadas por el Ministerio de Educación y también deberían ser pagadas por el Ministerio de Educación, ¿no? ¿Por qué? Porque el sueldo del magisterio no permite que tengamos acceso a estos altos costos, y debido a que una capacitación de 20 o 40 horas no habilita dentro de las estrategias pedagógicas que se necesitan en un sistema educativo. Tiene que ser una formación integral a través de una maestría, a través de un doctorado, por la que han optado muchos maestros y que en efecto ha tenido un alto costo, ¿no? Estas maestrías también son parte de la evaluación para los procesos de recategorización. Entonces, esperemos que el INEVAL, con este sistema de evaluación, promueva procesos de capacitación gratuita a otro nivel y dentro de una categoría mucho más alta, con mejor tiempo, que de alguna forma permita nivelar los conocimientos, ¿no?, de competencias de los maestros en las áreas estratégicas, en las áreas pedagógicas y disciplinares.
1: Ahora los ámbitos de la educación necesitan preparación permanente y modernización de la malla curricular de formación del profesorado. Hay que ir actualizando inclusive los conceptos de acuerdo al avance de la ciencia, de la tecnología y sobre todo un ambiente de educación propia para nuestro país, doctora.
10: Sí, en efecto, la planificación curricular es una definición de elementos, objetivos, contenidos, estrategias metodológicas y evaluación, deben estar enmarcadas dentro de un contexto, ¿no? Y en este caso es el contexto de país. La necesidad de aquellos conocimientos que permitan esos previos elementos para una futura carrera profesional. También las teorías de aprendizaje que deben estar enmarcadas dentro de ese proceso. Hoy hablamos también de diseños universales del aprendizaje que también deben ser enfocados, metodologías de enseñanza en las que se deja atrás la memorización, la repetición, y ahora se trabaja mucho con proyectos basados en aprendizajes, las gamificaciones, aulas invertidas, los aprendizajes basados en problemas, con técnicas, ¿no?, que deben ser ya más activas, técnicas y actividades grupales, que permite el fortalecimiento de la individualidad dentro de lo colectivo, que es lo que tanta falta nos hace el país, y así trabaja el mundo, ¿no? No de manera individual, sino de manera colectiva. Se educa y se educa para la vida, no se educa en las aulas, en el porque sí, sino por el hecho mismo de que todas las acciones que se realizan en las aulas son para que el día de mañana puedan ser aplicados frente a la sociedad, ¿no?
1: Bien, terminó el año lectivo en escuelas, en colegios del régimen de la Sierra y el Oriente. Los estudiantes están de vacaciones. Los resultados de las evaluaciones no dejan satisfechos tanto a padres de familia, a estudiantes ni a profesores. Por consiguiente, hay que ir modernizando los sistemas educativos en el país y también dar las mejores oportunidades para que los niños en las escuelas no se queden sin los cupos que tanto necesitan para continuar o para iniciar sus estudios primarios y secundarios, doctora.
10: Bueno, la evaluación tiene un propósito, ¿no? Es convertirse en un motor para mejorar de manera continua tanto las deficiencias existentes en los estudiantes como también en los docentes, ¿no? En los contextos pedagógicos que se han ido aplicando siempre estarán involucrados con un enfoque formativo, con un enfoque continuo, detectando en sí los errores y aplicando métodos que permitan aprender del error mismo. En las instituciones y el Sistema Educativo Nacional plantea la retroalimentación oportuna, descriptiva, que es clave, muy efectiva, ¿no? Donde de alguna forma se va identificando los equívocos específicos para de ahí dar ciertos pasos exactos dentro del objetivo del aprendizaje. Como bien decíamos hace un momento, la alineación curricular, que también debe tener validez, esa alineación que permite el desarrollo de destrezas, el criterio de desempeño de los estudiantes, con varios instrumentos que los maestros lo vamos estructurando a través de proyectos prácticos. Hoy se utilizan mucho las rúbricas de evaluación, los portafolios, las autoevaluaciones. Hay un sinnúmero de componentes que de alguna forma están estructurados en función de mejorar los sistemas de evaluación y la retroalimentación con un enfoque continuo, detectando en sí los errores y aplicando métodos que permitan aprender del error mismo. En las instituciones y el Sistema Educativo Nacional plantea la retroalimentación oportuna, descriptiva, que es clave, muy efectiva, ¿no? Donde de alguna forma se va identificando los equívocos específicos

0: momentos que los maestros lo vamos estructurando a través de proyectos prácticos. Hoy se utiliza mucho las rúbricas de evaluación, los portafolios, las autoevaluaciones. Hay un sinnúmero de componentes que de alguna forma están estructurados en función de mejorar los sistemas de evaluación y la retención temprana de los conocimientos no existentes. Lo que sí nosotros como educadores vemos la falla más bien es en el hecho de la falta de colaboración de los padres de familia. Muy pocos padres de familia llegan a las instituciones y son precisamente de los mejores estudiantes, no así de estudiantes que tienen dificultades. Se hacen los llamados, pero no asisten, ¿no? Entonces eso de alguna manera dificulta que el proceso pueda seguir a las siguientes fases, o que los jóvenes también tomen responsabilidades en sí mismo a través de ese esfuerzo colaborativo, porque la educación, la formación es en conjunto, no es solamente el docente.
1: Bien, doctora, muchísimas gracias. Interesante su comentario analizando la evaluación docente, las benditas pruebas de evaluación docente que realiza el Ministerio de Educación y el INEVAL. Muchísimas gracias a la participación de la doctora Yoconda Saltos en nuestro programa de noticias. Tenga usted muy buenos días.
0: Muchas gracias a usted.

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4: Ingeniero Alex de la Torre. Ingeniero, la Copa del Mundo llega a su final, mientras que el juego por el tercer lugar despierta gran interés y se juega en el Hard Rock Stadium de Miami a las 16 horas. Pero hay que analizar también la participación de nuestro país en este Mundial. El máximo dirigente del fútbol ecuatoriano, quien ha decidido asumir toda la responsabilidad de la eliminación tempranera de la Selección Mundial 2026 que está por concluir, ha puesto varios dedos en varias llagas de la realidad de este deporte. ¿Qué podemos comentar de las responsabilidades del fútbol ecuatoriano en este Mundial? Ingeniero, muy buenos días. Bienvenido a nuestro programa de noticias.
5: Buenos días, señor Velázquez. Un gusto conversar con usted y con todos quienes conforman el programa deportivo de tan prestigioso medio de comunicación. Mire, yo puedo indicarle al respecto, aunque sí le pediría de favor si hay un poquito más de volumen, porque no lo escucho muy bien, pero refiriéndome a la pregunta y al criterio general que usted me solicita, yo debo indicarle de que el campeonato mundial tuvo algunas cosas positivas y algunas cosas negativas. Lo positivo de este campeonato podría ser pues ver de que llegaron las selecciones que tienen mejor capacidad futbolística a las finales y a los cuartos de final. El positivo también considero que es ver la asistencia de los aficionados en los Estados Unidos, en México también, no así en Canadá, llenando completamente todos los escenarios. Eso es positivo porque demuestra cómo cala el fútbol en la ciudadanía mundial. También podríamos hablar como cosas positivas, dependiendo del criterio de ciertas personas, la participación de 48 selecciones con relación a 32 que se jugó el campeonato anterior. Y digo positivo 48 porque selecciones que posiblemente no hubieran llegado con el formato de 32 demostraron tener un nivel bastante aceptable, un buen nivel, que dieron lucha, dieron guerra, expusieron su sentido de fútbol que tienen, y es una de las cosas positivas porque

0: inclusive en algunos grupos. Podríamos destacar la actuación de Cabo Verde, que para mí fue uno de los equipos que realmente más consideró más lejos llegó dentro de este torneo. Lo negativo, podríamos hablar en esta situación del fútbol, la actitud de los hinchas previo a ciertos partidos, como la actitud de los hinchas mexicanos con respecto a la selección ecuatoriana, la actitud de ciertos hinchas de varios países en Nueva York también, destruyendo bienes públicos, destruyendo cosas que desdicen realmente de la situación de lo que debe ser el fútbol, de unidad, de respeto, en el sentido de compañerismo.
1: La Federación Ecuatoriana de Fútbol, Francisco Egas, ha dicho que él es el máximo responsable de lo ocurrido con la Tri, pero él también ha mencionado dos cosas importantes: que busca un nuevo técnico que emocione, que entusiasme a los jugadores para ver si en el próximo mundial alcanzamos un mejor éxito, ingeniero.
0: Sí, mire, referente a nuestra selección, justamente iba a enfocarme allá. Para mí, con todo consideración, criterios de los demás, era una muerte anunciada. La participación de Ecuador en el Campeonato Mundial, yo lo había indicado antes de que participe la selección con el técnico que estaba al frente del grupo, no auguraba nada bueno para nuestra selección, y en realidad así se dio. Podemos ver que el primer partido, bueno, indudablemente, que no podemos desconocer que Costa de Marfil también es un equipo que ha tenido una buena trayectoria en los campeonatos africanos, a nivel mundial una buena participación, pero lo que debíamos destacar, la situación contra Curazao realmente fue decepcionante. El partido, pues, que se rescata de la participación de Ecuador en el mundial es frente a Alemania, en la cual realmente hubo vergüenza deportiva por la participación que venía haciendo. No así en el siguiente partido, que nos tocó actuar frente a México. Mire, yo creo que la responsabilidad de ese fracaso, porque para mí es un fracaso el de la selección ecuatoriana, recae directamente en el directorio y por ende en el presidente de la Federación Ecuatoriana de Fútbol, quien pues está en una posición que no acepta criterios de personas fuera de la federación, al mantener técnicos que no tienen ninguna trayectoria, técnicos que no son de la región, técnico que no conoce la idiosincrasia del jugador sudamericano y en particular del ecuatoriano. Yo creo que es momento de que Egas debe dar un paso al costado. Yo creo que la dirigencia del fútbol, quienes conforman y eligen la Federación Ecuatoriana de Fútbol, debe buscar algún otro candidato que se haga cargo de la federación y por ende de la selección. El momento que, no sé, no lo he escuchado, si es que Egas asume la responsabilidad del fracaso, pues esa responsabilidad debería ir acompañado con su retiro de la Federación Ecuatoriana de Fútbol.
1: Ahora, lo otro también, ingeniero, la falta de gol se debe a las reformas implementadas años atrás, que permite la contratación del doble y hasta triple de jugadores extranjeros, marginando a los jugadores nacionales que necesitan ser promocionados, inclusive delanteros juveniles para los equipos ecuatorianos, ingeniero.
0: Mire, yo pienso de que la situación del aumentar el cupo para jugadores extranjeros tiene su razón de ser. De Ecuador empiezan a salir ya muy jóvenes los talentos que tiene el fútbol ecuatoriano. Y al existir esta fuga de talentos, pues, que es positivo para el país, pues van quedando jugadores que no tienen un nivel muy alto en el fútbol ecuatoriano. Entonces, esa situación ha hecho que los jugadores ecuatorianos que queden de un nivel aceptable, pues se ponen en precios realmente que no son comparables o no se ajustan a la realidad del país. Ello ha obligado a los dirigentes a tomar la decisión de aumentar el cupo de extranjeros, porque muchos de ellos tienen sueros, aspiraciones económicas menores. Pero yo creo que el problema del fútbol ecuatoriano va más allá. Ahorita estamos viendo una nueva generación, es la última generación de la que se formó cuando en el fútbol ecuatoriano había una norma que establecía que en todo partido de los equipos de primera categoría debía actuar un jugador menor de 18 años obligatoriamente por lo menos 45 minutos. Eso permitió realmente que a corta edad ya los jugadores ecuatorianos empiecen a actuar en primera categoría, que los técnicos de los equipos de primera categoría miren a los jugadores que tienen en las categorías formativas, porque tenían que llevar obligatoriamente un jugador al partido de primera categoría. Entonces asistían a ver a los jugadores, miraban los entrenamientos, escogían no uno, sino dos, tres jugadores para de ahí poder seguir seleccionando. Esta norma la suprimió la dirigencia presidida por Egas, y es lo más negativo para mí que podríamos considerar dentro del desarrollo del fútbol ecuatoriano. Y yo creo que ello no permite que en un corto tiempo se termine esta generación de futbolistas y que vamos a tener a futuro.
1: Lamentablemente los equipos ecuatorianos contratan lo más económico para las dirigencias, contratan jugadores baratos en vez de dar oportunidad a nuevos talentos. Escuelas formativas deben también obligar a cada uno de los equipos para de ahí escoger a los mejores para que nos representen en futuros compromisos internacionales, ingeniero.
0: Mire, posiblemente usted tenga razón en ese criterio, pero yo difiero en parte por cuanto el estructurar debidamente selecciones formativas, el poder tener un equipo de primera categoría con un buen nivel, buenos jugadores, demanda mucho dinero. Y realmente en el fútbol ecuatoriano estamos viendo de que no hay apoyo para los equipos por las grandes empresas, por un lado, posiblemente porque ven que el dinero que dan a los clubes no se invierte en el objetivo de la donación. Y luego vemos también estadios vacíos. La consecuencia, pues, de no tener buenos equipos, pues, es el reflejo de los estadios vacíos, o también es la consecuencia de los ingresos que se da por televisión, y por tanto la gente se queda viendo los partidos en televisión y no concurre a los estadios. Entonces yo pienso que el problema de los equipos empieza siendo primeramente económico. El momento que exista un apoyo económico de la empresa privada más alto al fútbol ecuatoriano, para los equipos podríamos determinar de que puede haber también mejores contrataciones, mejores inversiones en fútbol. Entonces yo creo que esos aportes también de las empresas a los clubes debería ser controlado. Anteriormente había una ley que establecía que las donaciones que hacían las empresas al fútbol profesional o al deporte era debitado o era descontado, pues, de los impuestos a la renta que debían pagar las empresas al gobierno. En cierto momento se suspendió ese criterio de esa manera, pues, y las empresas, al no tener ese incentivo, por lo menos desde bajar su aportación del impuesto a la renta, han dejado de apoyar a los equipos. Entonces el problema del fútbol ecuatoriano hay que verlo desde diferentes puntos, porque todos decimos que deben mejorar el fútbol, que deben preocuparse de las categorías formativas. El único que lo hace aquí en el fútbol ecuatoriano es Independiente del Valle, pero ya ha podido hacer porque Michel Deller, el dueño de Independiente del Valle, ha realizado inversiones millonarias, porque él tenía millones de dólares para hacer la inversión, y estamos viendo que se revierten. Ahora está cosechando los frutos de su inversión, pero no podemos ver eso en el resto de equipos. En el fútbol provincial, por ejemplo, no podemos decir que existe un Michel Deller para que pueda invertir esas cantidades de dinero en formar escuelas de fútbol, instalaciones de alto nivel que permitan un mejor desarrollo del futbolista ecuatoriano, señor Velasco.
1: Bien, ingeniero, muchísimas gracias. Interesante su análisis de la Copa del Mundo 2026 y también las responsabilidades de la dirigencia deportiva en el fútbol ecuatoriano. Muchísimas gracias a la participación del ingeniero Alex de la Torre en nuestro programa de noticias. Tenga usted muy buenos días.
0: Buenos días, señor Velasco, y un gusto haber conversado con usted y con su medio.
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5: La magíster Lorena Ramos, del Consejo Nacional Electoral. Es importante tener información, el cumplimiento del cronograma electoral con miras a las elecciones seccionales del 29 de noviembre. ¿Qué pasos se vienen cumpliendo en este calendario electoral? Magíster, muy buenos días. Bienvenida a nuestro programa de noticias.
6: Muy buenos días, como siempre. Muchísimas gracias, don Fernando, por la apertura. Bueno, hasta el momento vamos cumpliendo cada hito del calendario. En este caso ya se terminó el primer hito que tiene que ver con las organizaciones políticas y los precandidatos, que son las primarias. En Tungurahua ya se cerró el 2 de julio este primer proceso en cuanto a la veeduría de las primarias. Posterior a ello, si eran de carácter virtual, tenían hasta 10 días después de haber realizado sus primarias para aceptar sus precandidatos. El 12 de julio igual feneció este plazo y nosotros ya vamos con miras hacia lo que se viene, que es la inscripción de candidaturas del 2 al 17 de agosto. No obstante, hay que también considerar que hasta el 18 de este mes, 18 de julio, pues ellos tienen para poder hacer sus alianzas. Y ahí depende de cada una de las organizaciones, pues cómo se vayan a compaginar o qué es lo que quieran hacer, o si prefieren correr solos la nueva elección. Eso es lo que nosotros hemos apoyado en cuanto a las organizaciones políticas.
5: ¿Cuáles son las principales novedades de estas elecciones primarias? Todos los partidos, los movimientos políticos han cumplido exactamente lo que dice estas elecciones primarias. ¿Hay novedades en los partidos, en los movimientos políticos, en las alianzas, magíster?
6: Bueno, consideremos aquí que lo que tienen que cumplir es lo que está dentro de sus estatutos o dentro de sus reglamentos internos. Por ejemplo, el tipo de elección, si es abierto, si es cerrado o si es representativa, cómo iban a hacer su elección igual de carácter presencial, de carácter virtual o mixta, que también existía la posibilidad, que se verifique que, por ejemplo, si tenían que enviar cuando son representativas el 0,5 de su padrón electoral, que entreguen toda esta documentación, que hayan presentado en sus redes sociales o en sus páginas web las personas que estaban habilitadas para votar, etcétera. Estos son los datos básicos que deben presentar para que nosotros acompañemos a las primarias. Posterior a ello, mis compañeros y mi persona acudíamos justamente a los sitios para corroborar que se haga la primaria, justo como lo he mencionado, y ese era el requisito que en realidad se debe cumplir. Ya en cuanto a las candidaturas o cómo van a estar estructuradas, eso depende netamente de la organización política. Nosotros somos simplemente veedores. ¿Qué es lo que hacemos? Es corroborar que la información sea real. Y eso es lo que tienen que presentar ante el Consejo Nacional Electoral. Eso es en cuanto a lo que se hace dentro de una primaria. Al momento no se ha tenido ningún inconveniente. Todas las organizaciones políticas están viniendo ya a preguntar justamente qué es lo que pueden hacer o cómo podrían hacer las alianzas en el caso de que quieran hacerlas. Caso contrario, como he dicho, deben correr esta nueva o este nuevo proceso electoral, pues cada uno.
5: Las elecciones primarias se constituyen en el primer filtro de este proceso electoral. Los partidos y los movimientos políticos, tanto a nivel nacional como a nivel local, han cumplido todos estos requisitos. ¿Se mantienen estas posibilidades para todos los partidos políticos o hay disminución de estos partidos para las elecciones seccionales, Magister?
6: Bueno, hay que considerar primero que nosotros realizamos 17 elecciones primarias de los diferentes partidos. Cada uno ya decide en qué va a participar, cómo va a participar. Eso para nosotros, como les he mencionado, no tenemos injerencia alguna. Eso depende ya de la organización política. Lo que sí nosotros corroboramos es que tenga la alternabilidad, la secuencialidad, el encabezamiento de mujeres, en este caso, el número de jóvenes que también debe estar a la interna. Todo eso vamos corroborando para que cumplan con lo que pide la ley en este punto. Lo que sí hay que considerar que la primaria puede ser renunciable, la precandidatura puede renunciarse. Y en otras palabras, pueden cambiar todavía los candidatos para la lista electoral. Es por eso que incluso no se dan ni nombres, porque pueden seguir cambiando y eso es lo que va pasando, porque en muchos casos tal vez ya una persona no quiere o algunas candidaturas no pudieron concretarse y tienen que ver y verificar que cumplan con el encabezamiento de mujeres, el porcentaje de jóvenes, etcétera. Entonces, con esto, nosotros, ellos pueden, como organizaciones políticas, entregarnos hacia el Consejo Nacional Electoral las renuncias y en cambio con las nuevas personas que acepten esa precandidatura. Así es como funciona en este punto. Ya cuando vamos, en cambio, a la candidatura como tal, a la inscripción de la misma, esta se vuelve ya irrenunciable una vez que ingresa al Consejo Nacional Electoral y ya se proclama, en este caso a través de una resolución, pues ahí sí ya se queda en firme y se vuelve irrenunciable la candidatura. Es por eso que hay una gran distinción en lo que pasa cuando es una primaria y lo que pasa cuando ya es una inscripción de candidaturas.
5: Ahora viene la postulación de los candidatos para las elecciones seccionales y la política nacional nos ofrece una de las escenas más conocidas, los camisetazos. Hemos visto a nivel local, a nivel nacional, que militantes de un partido en estas elecciones primarias se han acogido a otros partidos y movimientos políticos. ¿Todo esto permite el Consejo Nacional, el Código de la Democracia, Magister?
6: Recordemos que eso no está normado por el Código de la Democracia, eso depende de cada organización política, no del CNE y mucho menos del Código de la Democracia. ¿Por qué razón? Porque ellos cuando generan sus estatutos, sus reglamentos, ahí es donde ingresan toda esta información, cómo harán sus primarias, cómo harán sus elecciones, si los van a hacer de carácter solo con adherentes. Ahí me parece que son dos organizaciones políticas que sí ponen que el 75% deban ser de sus adherentes las personas que salgan para sus candidaturas, pero el resto de organizaciones políticas ponen que pueden acoger hasta el 100% de candidaturas de otros movimientos políticos. Por eso es que ahí nosotros no tenemos injerencia alguna, sino que ya depende de cada organización política.
5: Ahora, el plazo para convocar a un referéndum, ¿estamos a tiempo? ¿Cuándo vence este plazo para que el presidente de la República pueda convocar a un referéndum para analizar el Consejo de Participación Ciudadana y Control Social, Magister?
6: Bueno, aquí en cambio debemos entender que eso ya es potestad netamente del señor presidente, así que nosotros, del momento que llega y lo que menciona la ley es que tenemos 60 días para ejecutar una elección. Entonces, en este punto nosotros solo esperamos que ellos nos envíen, ya que nosotros no podemos ejecutar o hacer si no viene este petitorio. Así también hay que considerar que si quisiera unirle con las elecciones del próximo noviembre, pues estaremos prestos para poder realizar este tipo de elección, porque recordemos que sería una papeleta más. Actualmente ya tenemos 7 papeletas, sería una papeleta más. Así también estamos a la espera, puesto que no existe en realidad un tiempo para que se envíe al CNE. Lo que sí nosotros tenemos tiempos exactos es para ejecutar como tal final ya la elección.
5: Finalmente, las recomendaciones a los partidos y movimientos políticos y a los candidatos que vayan a inscribir su candidatura para que cumplan con todos los requisitos establecidos en el Código de la Democracia, Magister.
6: Efectivamente, aquí hay que considerar que cada precandidato debe tener ya todos sus documentos en regla, los requisitos, para que no tengamos problemas a posterior, ya que deben ingresar toda esta información al SIC, que se llama el Sistema de Inscripción de Candidaturas, para que con esto se pueda ya dar la resolución de la inscripción de la candidatura. Por lo tanto, sí se solicita a los señores candidatos que ya vayamos armando los requisitos. Uno de ellos es el plan de trabajo. Nosotros hemos dado una capacitación en días pasados, acerca justo de cómo se debe elaborar los planes de trabajo, cómo tener en cuenta, qué deben tener en cuenta, dependiendo qué nivel de autoridad sea, qué es lo que tienen que hacer, pero lamentablemente la gran mayoría de los candidatos nunca asisten, sino mandan a los representantes. Y en este caso, a pesar de que el auditorio era de la Indoamérica, es un poco grande, pues no se logró llenarlo al mismo. Y eso que estaban invitados, tanto los candidatos o las personas que son de aquí de Tungurahua, de Cotopaxi y de Chimborazo, me parece que les han hecho la invitación por parte del IDD, pero lamentablemente no llegan, no vienen a verificar. Y hay información valiosísima que les puede servir para saber cómo hacer, qué tomar en cuenta para que se pueda generar buenos planes de trabajo, debido a que eso será la guía que ellos van a seguir durante los 4 años que van a estar en las diferentes curules en el caso de que la alcanzaran. Entonces, sí es necesario que los señores candidatos también vayan tomando conciencia de que la gente quiere que trabajen por el pueblo, y por ende, si quieren trabajar por el pueblo, deben tener plan de trabajo, ya que este es el único o la única forma que se le puede utilizar, si no cumpliera el mismo, para una revocatoria de mandato.
5: Bien, Magister, muchísimas gracias. Interesante la información entregada en nuestro programa de noticias. ¿Cómo avanza el cronograma electoral para las elecciones seccionales? Muchísimas gracias por su participación. Tenga usted muy buenos días.
6: Como siempre, usted, muchísimas gracias, don Fernando. Un lindo día a todos y bendiciones.
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5: El doctor Miguel Paredes, doctor. La red de plazas, mercados y centros comerciales populares de Ambato solicitan formalmente el archivo de la ordenanza vigente. ¿Cuáles son los argumentos para este tipo de solicitudes que efectúa la red de plazas, mercados y centros comerciales de la ciudad de Ambato? Doctor, muy buenos días. Bienvenido a nuestro programa de noticias.
9: Buenos días, muchas gracias. De entrevista, agradecerle mucho a Radio, a Empresa Radial Continental, a usted un abrazo, estimado Fernando Velastegui. En efecto, la red de plazas, mercados y centros comerciales del Cantón Ambato en estos momentos se encuentra defendiendo sus derechos, sus intereses, en este caso de trabajar libremente en la red de plazas y mercados, con las garantías necesarias, por supuesto. En semanas pasadas se realizó una asamblea general de todos los 24 centros de acopio del Cantón Ambato, donde se resolvió solicitar a las autoridades del archivo correspondiente del proyecto de reforma a la ordenanza que en estos momentos está trabajando, está estudiando, está reformando la Comisión de Servicios Públicos a través del concejal Patricio Lozada. Por lo tanto, los comerciantes no están de acuerdo, no estamos de acuerdo con esa reforma porque no recoge el espíritu de solucionar los problemas, en este caso del comercio de la ciudad de Ambato, estimado Fernando.
5: Ahora, ¿qué motiva este tipo de medidas, este archivo de esta ordenanza que en primera instancia ya fue conocida al interior del municipio? ¿Cuáles son los puntos fundamentales que motiva esta solicitud, doctor?
9: Bueno, usted recordará, estimado Fernando, que nosotros cuando estuvimos de presidente de la red de plazas y mercados exactamente hace 3 años, nosotros entregamos a la primera autoridad en el seno del Consejo Cantonal, entregamos a los señores 13 concejales, a la ingeniera Diana Caiz, alcaldesa del Cantón Ambato, este proyecto de reforma donde se solucionaban prácticamente 4 ejes fundamentales. El primer eje es solucionar el comercio informal, el segundo la inseguridad, el tercero la reactivación y por supuesto el cuarto, que es lo que tenemos que ver, de promocionar a nuestros centros de acopio, porque cada vez usted se da cuenta que van disminuyendo comerciantes de los centros de acopio. Hoy tenemos 40 comerciantes aproximadamente en el centro comercial moderno Cristóbal Colón, cuando lo inauguramos con 280 puestos. Tenemos puestos vacíos en el mercado central, el mercado modelo, Plaza Urbina, en todos los mercados prácticamente bordean los 1000 puestos vacíos. Pero afuera existe gran cantidad de comerciantes, donde prácticamente están las calles, veredas, inundadas de comerciantes informales. Eso no estamos de acuerdo. Si es que vamos a solucionar una reforma del proyecto de ordenanza, pues solucione los problemas que tenemos, pero recogiendo las necesidades, las sugerencias que hemos hecho los comerciantes hace más de 3 años que entregamos este proyecto.
5: También han motivado cómo solucionar el tema del comercio informal, cómo motivar el tema de la solución de la inseguridad, porque hay que realizar también planteamientos para buscar soluciones a estos problemas que tiene la ciudad, doctor.
9: En efecto, en estos momentos usted sabe perfectamente, estimado Fernando, de que se acercaron en estos días los señores representantes de los comerciantes, de los 7000 comerciantes que somos legalmente catastrados, legalmente regularizados en los 24 centros de acopio, a solicitar a la comisión que de alguna manera, con voto dirimente, el voto de 3 concejales, pues archive el proyecto de ordenanza a través de una resolución de la comisión para que proceda a aprobar el Consejo Cantonal. Si no lo hace, me entiendo yo que vienen, estimado Fernando, medidas de presión progresivas con el fin de hacer respetar nuestros derechos, inclusive ya se habla de marchas, inclusive se habla de acciones judiciales, estimado Fernando.
5: ¿Qué dicen los miembros de la comisión de centros comerciales al interior del municipio? ¿Cuál es la respuesta que tienen ellos frente a este pedido, doctor?
9: Bueno, hasta el momento ninguna, porque definitivamente si usted ve que hace 3 años presentamos los proyectos de solución a través de las sugerencias y opiniones que tuve la oportunidad de recoger 2 años de la administración anterior, me recuerdo del alcalde Javier Altamirano, para recoger las sugerencias, las opiniones que le estoy manifestando, no hemos tenido respuestas. Peor en la actualidad, no se puede trabajar con prepotencias, con situaciones que ellos piensen que está bien. Nosotros damos las soluciones porque estamos en territorio, estamos en el centro de acopio, estamos en la plaza y en el mercado, y necesitamos solucionar porque somos los que sentimos el día a día qué es lo que está pasando. Si no lo hace, pues ahí está lista ya el artículo 88 de la Constitución de la República, que es lo que manifiesta, estimado Fernando, es la acción de protección, en donde le voy a hablar claramente qué es lo que manifiesta. La acción de protección tendrá por objeto el amparo directo y eficaz de los derechos reconocidos en la Constitución. Podrá interponerse cuando exista una vulneración de derechos constitucionales o actos y omisiones de cualquier autoridad pública no judicial. Es decir, que nosotros estamos amparados en que los derechos se vendrían a menoscabar. Uno de ellos es el artículo 33 de la Constitución de la República de Ecuador, que es el derecho al trabajo.
5: Es importante continuar en el diálogo, no en los enfrentamientos. Lamentablemente, en los últimos días, tanto los comerciantes como los miembros de la Comisión de Plazas y Mercados, como que han entrado en una especie de enfrentamiento innecesario, doctor.
9: Bueno, nosotros como personas ambateños que queremos mucho a nuestra tierra, a nuestro querido Ambato, somos ambateños que prácticamente laboramos los 365 días del año. Somos el motor económico y productivo de la ciudad de Ambato. Lo que queremos es que las autoridades se sienten a conversar para llegar a acuerdos. Y llegar a acuerdos significa ceder, estimado Fernando. Si no vamos a ceder de parte y parte, si no vamos a llegar a un acuerdo, no va a haber solución. Quien va a perder es la ciudad de Ambato. En ese sentido, yo llamo en estos momentos a través de la importante cadena como es la suya, Empresa Radial Continental. Espero que me escuche la señora alcaldesa, la ingeniera Diana Caiza, me escuchen los señores concejales, los diálogos están abiertos, pero sinceros, directos, con acuerdos y escuchando especialmente las sugerencias que nosotras la tenemos para solucionar de fondo el problema que nosotros tenemos. Y reitero, cuando hay esa motivación, esa buena voluntad, ese diálogo sincero, llegamos a acuerdos a través del diálogo, pero siempre y cuando cediendo de parte y parte, estimado Fernando.
5: La red de plazas, mercados y centros comerciales populares es muy importante. Más de 8,000 miembros a esta red de plazas. De verdad, en esta temporada electoral también conviene a las autoridades que van a la elección o reelección apoyar a estas actividades, doctor.
9: Bueno, estimado Fernando, cada ambateño, cada ambateña es tiene su derecho a elegir y ser elegido. Yo quiero manifestarle que nosotros no queremos hacerle esto, este proyecto de reforma político. Lo que sí le puedo manifestar, estimado Fernando, los ambateños y las ambateñas son demasiado inteligentes. Ellos juzgarán a esta administración si ha hecho bien o mal, si ha manejado bien o mal la ciudad, juzgando con su voto en las próximas elecciones.
5: Bien, doctor, muchísimas gracias. Interesante su comentario. Analizando el pedido de la red de plazas, mercados y centros comerciales populares de la ciudad de Ambato, que solicitan formalmente el archivo de la nueva ordenanza que regula estos centros comerciales. Muchísimas gracias.
9: Muchas gracias, estimado Fernando. Hasta luego.

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4: El doctor Diego Velasco, doctor, 8 ministros en casi 3 años no han logrado sacar al sistema de salud de la crisis. ¿Qué podemos comentar sobre este tema? Doctor, muy buenos días. Bienvenido a nuestro programa de noticias.
5: Buenos días, don Fernando. La respuesta es obvia, salta por sí sola una desgracia, un fracaso del gobierno que tal vez lo intente hacer bien, pero no ha podido. No solamente que no sabe cómo hacerlo, realmente no ha podido, y es precisamente porque detrás de Noboa no existe una estructura partidista, una estructura ideológica fuerte, no existe un conglomerado de gente preparada que esté dispuesta a ayudarle, sino más allá de lo que hemos visto, pues lo que el presidente tiene es un grupo de amigos del papá, de la mamá, empleados, ex empleados que quieren prestar su contingente, pero que lastimosamente no han estado preparados para el cargo. Y esa es la razón por la que, sobre todo en el tema salud, el fracaso es contundente, ¿no?
4: Ahora, el cambio de ministros no será suficiente para resolver la crisis del sistema de salud. Más allá de los nombres, consideramos que si no existe una política en salud adecuada y se sigue manejando este modelo del sistema de salud curativo y no preventivo, por más buena voluntad que exista, las cosas no van a cambiar, doctor.
5: Sí, pero lastimosamente, don Fernando, el mal es mucho más grande. Realmente el tumor ya ha dado muchas metástasis y tenemos una afectación sistémica del sistema de salud. Me explico, no solamente es la respuesta inmediata a llenar las estanterías de medicamentos. Eso es un cliché con el que el presidente quiere que el ministro entre y encuentre la fórmula y ponga las estanterías llenas. Eso no es hacer salud pública. Como usted bien dice, no se ha cambiado la raíz de esto, el núcleo, que es dar a la medicina el carácter de preventivo, pero eso es un asunto que lleva mucho tiempo. Pero más allá de eso, don Fernando, el tema de la corrupción, el enquistamiento de cuadros conocidos y que no se mueven de las estructuras administrativas del seguro y de los hospitales públicos, eso no se ha movido. Hay gente que trabaja 20, 30 años de ahí y más, y sin embargo, pues, y se conoce sus antecedentes, y sin embargo siguen ahí campantes. Yo fui testigo de cómo a una ex directora general de un hospital del sur de Guayaquil, sí, del IES de Guayaquil, pues le siguieron, le glosaron, estaba sin sentencia, pero estaba enjuiciada por peculado, y a los 6 meses estuvo aquí en Ambato, trabajando. Y luego se fue nuevamente para una ciudad de la costa. Es decir, los mismos rotan y tienen tan arraigado, tan enraizada su actividad que lastimosamente el momento que ellos salgan, pues se desmorona toda la estructura. La corrupción, la falta de una política definida, la falta de un presupuesto adecuado, don Fernando. Seguimos con el 3% del presupuesto para salud y no alcanza. No alcanza. El presupuesto de salud tiene que subir por lo menos 2 puntos más del presupuesto general, llegar al 5% del presupuesto general para implementar nuevos especialistas, para renovar todo el tema de equipos médicos, para suplir plazas que están vacías mucho tiempo. Pero sobre todo, aquí hay una cuestión que es fundamental, don Fernando. Se tiene que fortalecer los hospitales básicos y de segundo nivel, y sobre todo aquellos que están en los cantones. ¿Para qué? Para que desde ese sitio ya se haga medicina de primer mundo, desde ese sitio se haga cobertura de patologías que van a llenar y a abarrotar los grandes hospitales públicos en la ciudad, y resulta que no se puede atender en ningún lado precisamente por esto. No hay especialistas y los hospitales abarrotados. No alcanza ningún tipo de insumo ni de fármacos, porque la cantidad de pacientes es desorbitante. En todo caso, don Fernando, yo he visto lastimosamente que el presidente les condiciona a los que son denominados ministros, pues, a hacer dos, tres cosas fundamentalmente, porque es una visión estrictamente política, electorera, el puesto de ministro de salud. Y así no va a ningún lado.
4: La nueva administración, doctor, debe tener espacio de diálogo con los profesionales de la salud, con los gremios, con las sociedades científicas, con la academia, para construir soluciones técnicas. También el gobierno nacional debe efectivizar los proyectos que tiene. Hace dos meses indicó la importación de medicamentos desde la India, pero tales medicamentos hasta la fecha no llegan a nuestro país, doctor.
5: Sí, parece ser esa la causa de que el ministro sale, porque realmente no ha podido concretar esa compra. Y a mí me parece realmente una pena, una lástima, porque la misma estructura de compras públicas no le ha permitido al Ministerio de Salud Pública adquirir toda esa gama de medicamentos que están ahí a la vista en la India. Entiendo, el tema estuvo bien avanzado. Nosotros, como pueblo y como opinadores públicos, habíamos dicho que no es mala la idea. Sin embargo, no se pudo concretar precisamente porque las trabas dentro de la misma estructura administrativa no ha permitido que eso se agilice. Entonces, no es cuestión solamente de cambiar un nombre. Es posible, porque el ex ministro anterior era una persona que no podía ni hablar, ¿no? Es una persona que no podía ni expresarse. Realmente públicamente habló dos veces y le fue tan mal que ya le pidieron que no hable. Esperemos que el nuevo ministro es un hombre joven, es un hombre de la empresa privada, es un hombre que también trabaja en hospitales públicos y tiene mucha experiencia. Esperemos que a él le vaya mejor. Pero realmente el tema del abastecimiento no dan pie con bola, y eso ha sido la piedra angular de este gobierno, y me parece que por lo menos en ese sentido alguien debería tener buenos resultados.
4: Ahora, el principal problema que deberá enfrentar el nuevo ministro está en los mandos medios, que, según afirmó, permanecen en sus cargos pese a los cambios de gobierno y han impedido corregir las fallas estructurales del sistema sanitario. El sistema de la salud está dirigido prácticamente por los mandos medios y no por las autoridades competentes, doctor.
5: Sí, pero no es cuestión exclusivamente de mandos medios. Don Fernando, la estructura del gobierno en el tema laboral, en el tema administrativo, es caduca y es perniciosa. Fíjese, ayer leí una noticia que me dio escalofrío. Hay una señora en Cuenca, creo que es de apellido Argudo, si no me equivoco, que tenía toda la familia enquistada en el Seguro Social. Y aparte de eso, se había tenido enriquecimiento ilegítimo. Y la señora salió, o sea, le sacaron del seguro por todas estas irregularidades. Pues fíjese que le acaba de ganar al Estado y al seguro $48,000 porque le ganó el juicio laboral por despido intempestivo. Y le dieron $48,000 después de haber hecho tanto daño a la institución. Es decir, el mismo gobierno, con sus estructuras caducas en el Ministerio Laboral y en todas las áreas, se pisa la lengua realmente, ¿no? Porque no ha podido, pues, generar una legislación que favorezca al trabajo, que favorezca a las personas que realmente sí quieren trabajar, y cobija y ampara a aquellos pillos que han hecho tanto daño durante tanto tiempo a las instituciones públicas. Entonces, el cambio va más allá de mandos medios y tú no sirves, tú sirves. No, hay que cambiar toda la estructura legislativa, hay que cambiar la estructura del tema laboral. Muchas cosas que están relacionadas entre sí, pero que requieren una decisión política fuerte, no electorera.
4: Esperamos pues que este nuevo ministro venga a resolver los problemas que tenemos en el sector de la salud, como la falta de medicina, la falta de personal, la falta de dispositivos médicos y la inseguridad dentro de los centros de salud y hospitales. Muchísimas gracias la participación del doctor Diego Velasco en nuestro programa de noticias. Tenga usted muy buenos días.
5: Gracias, don Fernando. Buen día.
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4: La ingeniera Soledad Falconi, nueva directora de Corpo Ambato. Corpo Ambato, la Corporación de Desarrollo de Ambato y Tungurahua, queremos conocer cuál va a ser su plan de trabajo en beneficio, en el apoyo de emprendimientos al desarrollo de nuestra ciudad, de nuestra provincia. Ingeniera, muy buenos días. Bienvenida a nuestro programa de noticias.
7: Muy buenos días. Muy buenos días a todos ustedes. Siempre es un gusto estar con la ciudadanía a través de Radio Continental. Agradezco mucho este espacio y agradezco mucho las palabras de introducción. Justamente estoy recién nombrada en el para la dirección ejecutiva de Corpo Ambato y presentando ya el plan de trabajo para estos 2 años de gestión.
4: Hay que elaborar las estrategias necesarias para generar alianzas de emprendimiento. Esta es la parte fundamental de Corpo Ambato, ingeniera.
7: Bueno, sí, el emprendimiento ocupa un espacio muy importante en las unidades productivas porque de lo que se trata es de generar estos incentivos en las personas para que inicien sus espacios de producción. Sin embargo, el objetivo más fuerte que yo tengo a mi cargo es traer la cooperación internacional con proyectos que se asienten en la provincia para el desarrollo económico de todos los ciudadanos de Ambato y de la región, que también tiene influencia.
4: Corpo Ambato definitivamente es una institución que une a varias empresas públicas y privadas. También debe unir a la academia, a las cámaras de la producción que aportan los recursos y personal capacitado. Y esta iniciativa de establecer contactos a nivel internacional es lo que hace falta a la ciudad de Ambato, a la provincia de Tungurahua, ingeniera.
7: Justamente, los proyectos de amplio espectro y de amplia impacto en la provincia es el objetivo principal de mi gestión. Sin embargo, el fomentar, el incentivar a los emprendimientos para que desarrollen, especialmente en los emprendimientos jóvenes, en los emprendimientos femeninos, es también otro de los ejes en donde vamos a trabajar con mucha intensidad.
4: Justamente, Corpo Ambato también debe desarrollar amplias planificaciones en capacitación para nuevos emprendedores que se identifique con las necesidades de encontrar soluciones en los temas laborales tan necesarios en nuestra ciudad, en nuestra provincia, ingeniera.
7: Así es, como usted bien lo nombró al inicio, el directorio está conformado por las 4 principales universidades que tenemos aquí en la provincia y en el cantón Ambato. Estas universidades avalan y apoyan los temas de capacitación que se generan en Corpo Ambato, pero recordemos que Corpo Ambato no es un instituto capacitador, sino nosotros generamos capacitaciones con acompañamiento técnico, que es la parte importante para que esas capacitaciones sean prácticas y generen resultados inmediatos dentro de los emprendimientos y de las empresas.
4: ¿Cuál es ¿cuáles van a ser las primeras gestiones que usted va a dirigir al interior de Corpo Ambato?
7: Bueno, en este momento estamos ya finalizando el plan de trabajo que vamos a realizarlo ya en el 2027. En el 2026 se piensa ya entregar los proyectos de gestión que se han estado realizando con la corporación, con la cooperación suiza. Y ahora vamos a iniciar ya los proyectos que se van a manejar y van a generar operatividad en el 2027.
4: Todas estas iniciativas van acompañadas de algún tipo de presupuesto. ¿Qué instituciones aportan económicamente para hacer realidad estas nuevas iniciativas?
7: Bueno, este año se nombró como presidente del directorio al gobierno provincial en la dignidad del doctor Manuel Caizabanda. El gobierno provincial hará un aporte importante para continuar con la operación. Se recibió también fondos del GAD municipal. Pero ya tenemos una carta de comunicación que el GAD municipal ha recortado los fondos para el próximo año. Por lo tanto, nos vamos a dedicar a hacer gestión, autogestión para el ingreso de recursos y la operatividad de Corpo Ambato. Como usted lo mencionó, estamos apoyados por la Cámara de Industrias, Cámara de Comercio, el Centro Agrícola, el CEMEAC, instituciones que son muy ágiles, que son muy intensas cuando se trata de generar proyectos para la provincia. Por lo tanto, sabemos y confiamos que esta gestión ya empezará a generar autorrecursos para el mantenimiento de Corpo Ambato.
4: Hay que recordar que las autoridades tanto del gobierno provincial como del municipio finalizan sus actividades luego de 10 meses. ¿El financiamiento que le consulté anteriormente es institucional o tal vez únicamente para esta temporada en las actuales administraciones, ingeniera?
7: Bueno, definitivamente el apoyo es institucional. Recordemos que Corpo Ambato es una institución que tiene décadas en la provincia, entonces no es una institución improvisada, y los apoyos que nos han dado desde la municipalidad y desde el gobierno provincial son apoyos que se vienen entregando desde hace varios años, es más, desde su creación. Entonces, espera que se puedan rever este tipo de apoyos en pro de los resultados que se vayan obteniendo ya en la gestión. Así que el trabajo recién empieza y vamos a hacerlo con mucho entusiasmo y con mucha profesionalismo.
4: Finalmente, la autogestión también debe estar dirigida a organismos internacionales que gustan apoyar este tipo de iniciativas, ingeniera.
7: Justamente, esa es la ventaja que la Sierra Centro en el Ecuador es objetivo de implementación de recursos de todos los organismos internacionales, ¿no? Aquí tenemos un tema ambiental, gestión de páramos, muchos principios que cumplimos para que ser beneficiarios de todos estos fondos internacionales que nos van a permitir seguir operando. Lo que hay que hacer es cruzar los proyectos de alto impacto en la provincia, justamente con estos fondos que están dispuestos a venir a colocarse en el país.
4: Bien, muchísimas gracias. La información entregada a nuestro programa de noticias por parte de la ingeniera Soledad Falconi, la nueva directora de Corpo Ambato. Muchísimas gracias por su participación. Tenga usted muy buenos días.
7: Muchísimas gracias a ustedes por este espacio y les prometo a seguirme acompañando en cada uno de los pasos de mi gestión para que la ciudadanía esté informada de qué es Corpo Ambato y qué va a realizar en todos estos años de gestión que tenemos por delante.
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8: Un equipo de científicos de la Universidad de Bangor, en el país de Gales, ha descubierto una criatura que podría ser el animal más antiguo conocido hasta ahora. El molusco, una almeja que vivía en aguas de Islandia, tiene entre 405 y 410 años.
9: Según el libro Récord de los Guinness, el animal más viejo que se ha encontrado hasta la fecha era otra almeja de la misma variedad descubierta en 1982, con 220 años. Sin embargo, un museo de Islandia conserva otro molusco de 374 años cuya autenticidad no ha sido todavía verificada.
8: Este nuevo hallazgo que le han llamado Ming por la dinastía china que estaba en el poder cuando nació, desbancaría a estas criaturas con las más longevas, ya que según cita la universidad en su página web, la edad del nuevo molusco que ha sido calculada contando los anillos de su concha estaría comprendida entre los 405 y los 410 años.
9: El profesor Chris Richardson de la Escuela de Ciencias Oceanográficas de la Universidad de Bangor ha dicho en declaraciones a la BBC que los incrementos de crecimiento de la almeja ofrecen un registro de cómo ha variado la tasa de crecimiento del animal de uno a otro año. Los cambios dependen del clima, la temperatura del agua, del mar y la alimentación del molusco, ha señalado.
8: Viendo a los animales se puede reconstruir el ambiente en el que crecieron porque son como grabadoras diminutas en el lecho del océano que integran señales sobre la temperatura y la alimentación en un periodo específico, dijo.
9: Lo que intriga a los científicos de Bangor es descubrir cómo han logrado estos animales desarrollar defensas excepcionales para retrasar de manera asombrosa el proceso normal de envejecimiento.
8: Si en la región ártica de Islandia la evolución ha creado un exitoso modelo de resistencia a los deterioros de la edad, es posible que una investigación sobre los tejidos de esta representación en la vida de Matusalén pueda ayudarnos a entender el proceso de envejecimiento, ha explicado el profesor.
0: 8:25.
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0: Se te olvidaría la cabeza si no la tuvieras sobre los hombros. Estoy seguro de que cada padre o madre ha dicho eso o ha querido decírselo a sus hijos en un momento u otro. Y es que los niños suelen olvidarse de las cosas. Les habla el Dr. Dobson de Enfoque a la Familia. En un artículo publicado para Padres de Familia, se resumen algunas estrategias útiles que pueden dar resultados si sus hijos necesitan un pequeño estímulo para la memoria. ¿Conoce usted la frase 30 días tiene septiembre? Ese es un ejemplo de buena rima y melodía para memorizar las cosas. Usted puede entrenar a su hijo a recordar su número de teléfono y su dirección, incluyéndolos en una rima o canción. Los niños mayores pueden usar siglas. Para recordar una lista pequeña de cosas, forme una palabra con la primera letra de cada artículo. Por ejemplo, convierta una lista de mandados para comprar papas, azúcar y naranjas en la palabra PAN, P-A-N. Otra idea práctica es ayudar a su hijo a prestar atención al número de artículos o actividades que él necesita recordar. Dígale, aquí están los platos y las servilletas. ¿Qué más necesitamos para poner la mesa? Podemos enseñarles a nuestros hijos métodos útiles para recordar lo que es importante. Y quién sabe, los métodos que les enseñe podrían serles útiles algún día en un examen difícil.
1: 8:48.
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0: 8 horas con 58 minutos.
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0: 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Nunca le hice un reproche, ni le dije una palabra, pero yo lo presentía y el corazón nunca engaña. 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Y solo con mi tristeza y el derrumbe de mi casa, con un silencio de muerte y puertas empecilladas. Lo que pasó, Dios lo sabe, que hay penas que no se acaban. Y un día encontré a la otra. Sí, la otra, esa palabra que sin tener filo muerde y sin ser cuchillo mata. La otra, una mujer de la calle, con un corazón de oro y una vergüenza en la cara. Sencilla, casta, risueña, trabajadora, leona para defenderse y una hormiga para la casa. Y a esa le llaman la otra, como una espina que arde. Y es la que sufre conmigo, y es la que seca mis lágrimas, y se funde en mi agonía, igual que el loro en la fragua. Sí, yo me casé por la iglesia, me casé como Dios manda. Ella, vestida de blanco, pureza certificada. La otra, ni se ha vestido de blanco, ni le han tocado campanas, ni le han prendido azares que a ella no le hacen falta para ser pura y sencilla como una fuente sellada. Y aunque le llamen la otra, para mí es la mía y basta. Pero que nadie la toque, nadie diga una palabra que pueda ofender su nombre, que nadie intente humillarla, que me juego de hombre a hombre y me mato cara a cara con quien sea y donde sea. Que si no tiene un anillo con una fecha por dentro, yo le he regalado uno con besos puros sin mancha, y la he vestido de blanco con rayos de luna clara. Y aunque no sea mi señora, ni le han tocado campanas, ni le han prendido azares, esa, la otra, me quiere como Dios manda.
1: Nueve horas con siete minutos.
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0: El niño y su sombra.
1: El niño de un pueblo griego tenía que ir a la escuela de un pueblo vecino, a una hora de camino a pie. Su madre le llevó el primer día de clases y para llegar a tiempo salieron de su casa al amanecer.
0: Cuando habían recorrido apenas 300 metros, el niño olvidó el propósito de aquella excursión y quedó abstraído ante su propia sombra, que hacía que el niño se sintiera un gigante de 30 metros de altura.
1: De pronto, la madre se detuvo y mirándole directamente a los ojos, le aconsejó: "No contemples tu sombra al amanecer, hijo. Mírala solo al mediodía".
2: 9:18.
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1: El abogado Alex Manzano. Abogado, Ambato es una de las ciudades con mayor desempleo del Ecuador. La crisis económica y social hace que salgan más personas a las calles. ¿Cómo organizar a las personas que se dedican a la actividad de comercio en las calles en nuestra ciudad para no tener los espectáculos que en los tiempos actuales se ha transformado la ciudad de Ambato en un mercado general?
2: Bueno, el comercio informal en Ambato no debe verse únicamente como un problema de control, digamos, de autoridades en general, sino como el objeto o como el reflejo de una realidad, como usted dice, económica y social. Muchas familias recurren a esta actividad por la falta de empleo formal y como un medio legítimo de subsistencia. Sin embargo, cuando el comercio se desarrolla sin regularización, también genera esto en las calles afectaciones al comercio formal, a los comerciantes que pagan normalmente una tasa por trabajar en su almacén, en su local, en su tienda, incluso dentro de los mercados. Sin embargo, debo manifestar de que estas afectaciones reduce la recaudación tributaria, ocupa espacios públicos de las personas destinados a la movilidad y puede incrementar problemas, en cambio también de inseguridad, desorden urbano. Diversos estudios que se han realizado a nivel internacional y en comparación con los estudios realizados en Ambato concluyen que la informalidad está estrechamente vinculada al desempleo directamente y que afecta a las ventas de los comerciantes formales, por lo que la solución o una posible solución que se puede dar es no pasa únicamente por sancionar, sino por impulsar procesos de formalización, capacitación, reubicación ordenada.
3: Nueve horas con 32 minutos.
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0: Cuando un matrimonio no está de acuerdo en algo, ¿debería tener una confrontación o simplemente decir, bueno, está bien? Les hablo el Dr. Dobson de Enfoque a la Familia. Alguien le preguntó a una pareja que celebró su aniversario de plata, ¿cómo es que se han llevado tan bien durante todo este tiempo? El esposo dijo con una cara seria, bueno, cuando nos casamos hace tantos años, prometimos no pelear jamás. Sin importar lo que sucediera, solamente íbamos a conversar. Y si alguno de los dos comenzaba a acalorarse, entonces tenía que caminar alrededor de la cuadra para calmarse. Bueno, eso dio buen resultado. En toda nuestra vida de casados, nunca hemos tenido una pelea. Pero me ha dado pulmonía 47 veces. Ahora bien, no puedo asegurar la exactitud de esa historia y en realidad ni siquiera estoy seguro de que estoy de acuerdo con la idea de nunca discutir. En el matrimonio debe haber lugar para el enfrentamiento, pero la clave es aprender a discutir adecuadamente. Siempre es destructivo atacar la autoestima de nuestra pareja y lanzar insultos y palabras duras cuando se está enojado. Pero hay un lugar para el conflicto cuando se enfoca exclusivamente el asunto que divide al esposo y la esposa. Esta estrategia es bastante recomendada en matrimonios de largo plazo y es aún mejor que una caminata rápida alrededor del parque.
1: 9:47.
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1: La doctora Gioconda Saltos, doctora, el tema de análisis, la evaluación a los docentes, las benditas pruebas de evaluación docente que realiza el Ministerio de Educación y el INEVAL quedaron suspendidas por comportamientos inusuales de acceso a la red de seguridad informática.
2: Un tema muy importante e interesante para el país, que es la evaluación de desempeño docente que está gestionando el INEVAL y que está en su fase 1, ¿no? El Instituto Nacional de Evaluación Educativa es un organismo que se encarga, pues, de llevar a cabo la evaluación del desempeño docente. Esta es una necesidad que tiene el país como tal para detectar las deficiencias dentro del sistema educativo. Es una situación que está configurada dentro de la ley de educación y sirve para la recategorización de los docentes, ¿no? Al momento, en efecto, están en la fase 1, estamos en la fase 1, y las competencias que son de habilidades y actitudes de responsabilidad profesional, el sistema, el momento en que fueron aplicados, pues no cumplió con los efectos que se esperaban. Yo entiendo que son por situaciones de carácter técnico. Sin embargo, al momento ya hay algunos de evaluaciones, por ejemplo, en el caso de las socioemocionales, que en efecto ya se han dado paso, y también se están subiendo los videos a través de los cuales se van a evaluar las habilidades pedagógicas de los docentes, ¿no? Entonces creo que hasta ahí el INEVAL está cumpliendo de alguna forma y considero que progresivamente lo seguirá realizando.
3: Horas con 12 minutos.

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1: El ingeniero José Jacome. Ingeniero, los camisetazos en las elecciones seccionales no se respeta, o los cambios de partidos políticos, los famosos camisetazos, no son nuevos en el país. Lo preocupante es que las autoridades gubernamentales son el mal ejemplo, cambian candidatos, anuncian un candidato, luego de pocas semanas cambian de candidatos, y esto provoca pues la gran cantidad de camisetazos en partidos políticos locales y nacionales.
2: Desde hace mucho tiempo atrás, la práctica de la política se ha deteriorado. Vivimos una crisis de las agrupaciones políticas porque se dejó de lado temas que eran fundamentales en la parte orgánica de las organizaciones políticas, como era la militancia. La militancia estaba afín con ideas. Las ideas normalmente son formas de ver la realidad de los países, de las circunscripciones territoriales, de la vida misma de la gente, o lo que se ha conocido como ideologías. Y por eso hay personas que lo estudiaban, se estudiaba la política y había consistencia en esas organizaciones, pero actualmente eso no existe. Y no podemos decir que el pragmatismo está dominando el quehacer político, de ninguna manera. Lo que está pasando es que es superficial la apreciación y ya no existe esas tres formas que normalmente se conocía en el mundo político: la lucha por el poder, la lucha contra el poder, que eso sí podemos evidenciar, y la lucha en el poder para corregir los vicios. Pero esta lucha por el poder es porque la política, precisamente lo que buscaba, estas formas, que la política como actividad humana y que se orientaba a tomar decisiones en favor de la población, se ha olvidado. Y es la búsqueda del poder por el poder, porque son otros los intereses que están motivando la participación política.
3: Horas con 33 minutos.
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0: horas con 36 minutos.
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0: Es difícil hacerles frente a los niños de voluntad firme, pero algunos padres descubren que lo más difícil de todo es hacerles frente a sus propias dudas paternales. Les habla el Dr. Dobson de Enfoque a la Familia. Lamentablemente, los expertos les han dicho a demasiados padres que la tarea de manejar a los niños les debería ser muy fácil a aquellos que saben hacerla bien. Eso deja a los padres con un intenso sentimiento de culpabilidad cuando las cosas no resultan tan fáciles. La diferencia que existe entre la manera en que deseamos que la vida sea y la manera como es en realidad es muy dolorosa. Si usted tiene este tipo de tensión en su propia vida, entonces permítame decirle tres cosas que lo harán sentirse más tranquilo. En primer lugar, usted no tiene toda la culpa. En segundo, vendrán tiempos mejores. Y tercero, es muy probable que usted esté haciendo un trabajo mucho mejor de lo que cree. Las estadísticas muestran que la mayoría de los niños de voluntad firme llegan a ser trabajadores fieles y respetables, quienes no pueden creer algunas de las cosas que hicieron de niños. Puede que llegue el día cuando este mismo hijo desafiante venga a pedirle consejos para que usted le ayude a manejar a su propio hijo de voluntad firme. Esa es la mayor satisfacción que pueden tener los padres dedicados cuando se enfrentan a esos años de rebeldía.
1: 10:46.
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1: El Cuerpo de Bomberos de Ambato, ahí está el capitán Jaime Morales, con él vamos a conversar brevemente de las novedades. Ha sido incendios tras incendios y alertas también en el tema de incendios forestales, incendios estructurales. Capitán Morales, ¿cómo le va? Buenos días. ¿Qué es lo que está pasando en la ciudad? Han tenido alertas continuas. Informe a la ciudadanía.
2: Evolución de los incendios forestales que se están realizando acá en nuestra localidad, la temporalidad que nos afecta ya en una temporalidad seca. He venido trabajando especialmente en parroquias rurales, que es donde más tenemos afectación de incendios forestales. Obviamente la institución en coordinación con el ECU 911 ha realizado cada una de estas acciones coordinadamente para atender cada uno de los incidentes que se van desarrollando, como le manifiesto, en la parte rural.
1: Es importante si hay alguna coordinación con los GANs parroquiales para un poco socializar a las personas, porque muchos de estos incendios son provocados.
2: Así es, como Departamento de Prevención también hemos hecho ya acercamientos, especialmente en la zona de Quillanloma, con las autoridades correspondientes, para realizar acciones preventivas para detener los incendios forestales que no sean de mayor impacto acá en nuestra ciudad. De igual forma, se está coordinando las campañas de prevención en cuestión de incendios forestales ya en las parroquias rurales que hemos tenido incidentes con incendios forestales, como es la parte de Quistapincha, la parte de Pasa, la parte de Pilagüín. Entonces se está realizando los acercamientos respectivos para poder culturizar a nuestra gente en el cuidado del medio ambiente y reducir el riesgo de los incendios forestales.
1: Y junto con ello también socializar, porque hay sanciones para quienes provocan estos incendios, capitán.
2: Así es, tratar de llegar con esto. El COIB es muy claro en el artículo 246, no refleja las sanciones y penas privativas por provocar los que son incendios forestales, que son de 1 a 3 años.
3: Horas con 3 minutos.
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Levanta pesas. Contrariamente a lo que se suele pensar, levantar pesas es un ejercicio saludable a cualquier edad si se realiza con moderación y bajo control. Un programa de trabajo con pesas ligeras favorece la fuerza y la flexibilidad, incluso para los que sobrepasan los 90. Recuerda, a cada cual según su capacidad, a cada uno según su necesidad. 11 horas con 16 minutos.

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1: Concejal del Cantón Pelileo, les saludamos cordialmente a Paola Pico. Con ella vamos a hacer un breve análisis. ¿Qué es lo que está pasando en el Cantón Pelileo? Si bien es cierto, había la propuesta con el alcalde actual, porque cuando los alcaldes o los candidatos se ponen como candidatos, ofrecen un poco más pasaje de ida y vuelta, grandes obras, pero que se quedan solamente en papeles. Paola Pico, el alcalde actual había proyectado la construcción de una terminal terrestre que ya es hora que tenga el Cantón Pelileo.
2: Sí, lamentablemente estamos regresando a una época política donde los ofrecimientos son los que más sobran. Podemos darnos cuenta que en las elecciones anteriores los candidatos, hoy ya autoridades cantonales y provinciales, en su momento pues supieron ofrecer el oro y el moro a la población para obtener sus votos. Como ex concejal del Cantón Pelileo puedo decir que el actual alcalde no ha cumplido en absoluto su plan de trabajo. Se ofreció en este caso el tema del mercado mayorista, se ofreció la terminal, se ofreció muchas cosas de las cuales no ha cumplido. Se le ha hecho un llamado de atención, pero lamentablemente cuando una persona se involucra en este tipo de cosas, pues le hacen una persecución política totalmente a degradar a su persona, a degradar a su familia y muchas cosas más. Lamentablemente Pelileo se ha vuelto un circo completo políticamente y ahora buscamos nuevamente volver a la reelección.
1: Así es, bueno, y también hay que tomar en cuenta que Pelileo tiene un mercado mayorista, cantonal, por así decirlo, la falta de la construcción de la terminal terrestre, obras de vialidad. ¿Qué les debería ahora inspirar a los nuevos candidatos para realmente mejorar la infraestructura del Cantón Pelileo?
2: Toca enfocarnos en las necesidades que fortalecen realmente a nuestro cantón, fortalecer el turismo a través de proyectos importantes, proyectos como el sector turístico de La Moya. Es un proyecto que ya se dejó listo en la administración anterior simplemente para ejecutar y ni eso pudieron sacar. Quisieron hacer la nueva reconstrucción, no remodelación, construcción de un parque que ya se lo remodeló no más allá de 6 años con un valor de $1.200.000. Algo que es innecesario, deberíamos enfocarnos en las necesidades y prioridades de un cantón.
3: Horas con 35 minutos.
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1: 11 horas con 44 minutos.
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0: ¿Cuándo debe comenzar la disciplina de un niño? Mi respuesta podría sorprenderle, pero yo pienso que debe comenzar lo antes posible después del nacimiento. Ahora bien, obviamente no estoy hablando del castigo físico. Algunos padres le pegan a su bebé porque éste no deja de moverse mientras le ponen el pañal. ¡Qué error tan tremendo! Otros padres acuden a un niño violentamente cuando se sienten irritados por su llanto persistente. Permítame advertirles a los padres que sacudir a un niño pequeño puede causarle un grave daño neurológico al golpearse el cerebro contra el cráneo. Así que, ¿cuál forma de disciplina es apropiada a esa edad? La respuesta es la de un liderazgo amoroso. Los padres deben tener el valor de hacer lo que sea mejor para sus bebés, aunque el niño lo resista. Un pediatra me contó de madres nuevas que lo llaman porque sus hijos de 6 meses están llorando y se sienten muy calientes. Cuando les pregunta si el niño tiene fiebre, frecuentemente ellas le contestan, «No sé, él no me deja tomarle la temperatura». Esas madres ya han rendido su autoridad a sus hijos y algunas nunca la recobrarán. La buena crianza de los hijos y el liderazgo amoroso van mano en mano y deberían comenzar desde el primer día.
1: 11:49.
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1: El ingeniero Alex de la Torre. Ingeniero, la Copa del Mundo llega a su final mañana, mientras que el juego por el tercer lugar despierta gran interés y se juega en el Hard Rock Stadium de Miami a las 16 horas. Pero hay que analizar también la participación de nuestro país en este Mundial. El máximo dirigente del fútbol ecuatoriano, quien ha decidido asumir toda la responsabilidad de la eliminación tempranera de la Selección Mundial 2026 que está por concluir, ha puesto varios dedos en varias llagas de la realidad de este deporte. ¿Qué podemos comentar de las responsabilidades del fútbol ecuatoriano en este Mundial?
2: Yo debo indicarle de que el Campeonato Mundial tuvo algunas cosas positivas y algunas cosas negativas. Lo positivo de este campeonato podría ser pues ver de que llegaron las selecciones que tienen mejor capacidad futbolística a las finales y a los cuartos de final. El positivo también considero que es ver la asistencia de los aficionados en los Estados Unidos, en México también, no así en Canadá, llenando completamente todos los escenarios. Eso es positivo porque demuestra cómo cala el fútbol en la ciudadanía mundial. También podríamos hablar como cosas positivas, dependiendo del criterio de ciertas personas, la participación de 48 selecciones con relación a 32 que se jugó el campeonato anterior. Y digo positivo 48 porque selecciones que posiblemente no hubieran llegado con el formato de 32... demostraron tener un nivel bastante aceptable, un buen nivel, que dieron lucha, dieron guerra, expusieron su sentido de fútbol que tienen, y es una de las cosas positivas porque inclusive en algunos grupos podríamos destacar la actuación de Cabo Verde, que para mí fue uno de los equipos que realmente más consideró más lejos llegó dentro de este torneo.

0: con 10 minutos.
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0: Déjame contarte algunos tips que me enseñaron a ser más feliz. Ahora, ponte cómodo y disfrútalo. Expresa lo que sientes. Callar lo que piensas y sientes puede convertirse en una bomba de tiempo fatal. Es mejor hablar a tiempo que hacerlo por un impulso de ira. Cuando no estés de acuerdo con algo o tengas un problema, exprésalo. Esto evitará que te estreses y que lastimes con palabras hirientes a los que te rodean. No tengas miedo al fracaso. El fracaso es normal y necesario para crecer. Todo el mundo fracasa en algún momento de su vida. Lo importante es levantarse con más fuerza y seguir adelante. Recuerda esto siempre. Para alcanzar el éxito es necesario fracasar.
1: Horas con 18 minutos.
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1: El doctor César Ulloa Tapia, desde Quito, la capital. Muy buenos días. Le damos la cordial bienvenida al Grupo Radial Continental. Doctor Ulloa, es importante en este momento tener claro el panorama político que se nos viene. Aunque tenemos muchos candidatos reciclados, gastados, discursos vacíos, ¿cómo vamos a enfrentar los ecuatorianos estas nuevas elecciones seccionales?
2: Bueno, el panorama que vive el Ecuador, al igual que nosotros con Emilio Luz, en un texto que se llama Los 12 retos del Ecuador, expresamos que es una consecuencia de una democracia que atraviesa varias anomalías, como por ejemplo la inexistencia de un sistema de partidos sólido que se caracterice por tener unas elecciones primarias y abiertas. Tampoco hay, ¿no es cierto?, un proceso muy esclarecido en cuanto a financiamiento de la política. No hay la promoción de escuelas de liderazgo. Y por otra parte, también hay unos vicios normativos como los que permite el Código de la Democracia en la flexibilidad del caso, al no exigir que los candidatos y candidatas sean afiliadas a los partidos, sino que más bien cualquier persona que pueda correr por elecciones tenga una tienda política para el efecto, en donde se generó una suerte del efecto sastre. ¿Qué quiere decir? Leyes hechas a la medida del gobernante de turno. Y entre las cosas que permite el Código de la Democracia está la proliferación de organizaciones, por lo que hace que estas elecciones locales y seccionales, en donde se eligen juntas parroquiales, concejalías, alcaldías y prefecturas, se caracterice por tener unas elecciones primarias y abiertas. Tampoco hay, ¿no es cierto?, un proceso muy esclarecido en cuanto a financiamiento de la política. No hay la promoción de escuelas de liderazgo. Y por otra parte, también hay unos vicios normativos como los que permite el Código de la Democracia en la flexibilidad del caso, al no exigir

proliferación de organizaciones, por lo que hace que estas elecciones locales y seccionales, en donde se eligen juntas parroquiales, concejalías, alcaldías y prefecturas, los ciudadanos estemos expuestos a unas sábanas, literalmente sábanas, porque en ciudades, incluso ciudades con poca concentración demográfica, con poca gente, van a haber un montón de candidatos, lo que hace que exista un voto disperso, que exista volatilidad, pero además que en las ciudades grandes, me refiero al padrón electoral, los alcaldes sean electos con menos del 25%, lo que les resta mucha legitimidad.

0: es curioso cómo en medio de una horrible discusión familiar podemos deshacernos del mal genio que teníamos en el mismo instante cuando suena el teléfono o el vecino toca la puerta? Les habla el Dr. Dobson, de Enfoque a la Familia. En ocasiones parece que tratamos peor a aquellos que amamos más, y los niños se dan cuenta rápidamente de esta hipocresía. ¿Alguna vez una vocecita le ha agarrado desprevenido al preguntarle por qué su voz se ha puesto tan dulce después de 20 minutos de haber echado fuego y veneno? Un senador de Estados Unidos, que tiene 4 hijos, dice que una vez su esposa lo agarró desprevenido al decirle: "Yo quisiera que alguna vez fueras tan paciente con tus hijos como lo eres con tu electorado". Todos somos culpables de vez en cuando de lo que llamo visión dividida, y tratamos a cierta gente con una indulgencia interminable y le justificamos todo, mientras les echamos la culpa inmediatamente a los que viven bajo nuestro techo. Nos imaginamos lo peor, señalamos instantáneamente cada defecto, y nunca perdemos la oportunidad de dar una reprimenda. ¿No es hora de que seamos más considerados con los que viven en casa? Si en realidad amamos a nuestros cónyuges, hijos y padres tanto como proclamamos en las tarjetas de felicitación, podríamos mostrárselo dándoles al menos tantas sonrisas y palabras bondadosas como les damos a cualquier conocido.
1: 12 horas con 46 minutos.
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1: En el constante ejercicio de cómo mejorar la relación con los hijos, la disciplina positiva dispone de herramientas efectivas para acompañar el desarrollo infantil de los niños y niñas y garantizarles un crecimiento rico, integrador y estimulante. Nosotros, los adultos, podremos entender más globalmente su comportamiento y pensamiento basado en actitudes positivas hacia su entorno cercano y el resto de personas, adquiriendo poco a poco responsabilidades, capacidades propias y descubriendo la ética que se esconde detrás de cada una de las acciones que desempeñen. Este es un mensaje del Grupo Radial Continental.
2: 13 horas con 19 minutos.
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1: El abogado Alex Manzano. Abogado, Ambato es una de las ciudades con mayor desempleo del Ecuador. La crisis económica y social hace que salgan más personas a las calles. ¿Cómo organizar a las personas que se dedican a la actividad de comercio en las calles en nuestra ciudad para no tener los espectáculos que en los tiempos actuales se ha transformado la ciudad de Ambato en un mercado general?
2: Bueno, el comercio informal en Ambato no debe verse únicamente como un problema de control, digamos, de autoridades en general, sino como el objeto o como el reflejo de una realidad, como usted dice, económica y social. Muchas familias recurren a esta actividad por la falta de empleo formal y como un medio legítimo de subsistencia. Sin embargo, cuando el comercio se desarrolla sin regularización, también genera esto en las calles afectaciones al comercio formal, a los comerciantes que pagan normalmente una tasa por trabajar en su almacén, en su local, en su tienda, incluso dentro de los mercados. Sin embargo, debo manifestar de que estas afectaciones reduce la recaudación tributaria, ocupa espacios públicos de las personas destinados a la movilidad y puede incrementar problemas, en cambio también de inseguridad, desorden urbano, diversos estudios que se han realizado a nivel internacional en comparación con los estudios realizados en Ambato, concluyen que la informalidad está estrechamente vinculada al desempleo directamente y que afecta a las ventas de los comerciantes formales, por lo que la solución o una posible solución que se puede dar es no pasa únicamente por sancionar, sino por impulsar procesos de formalización, capacitación, reubicación ordenada.
3: Trece horas con 32 minutos.
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2: Personas destinados a la movilidad y puede incrementar problemas, en cambio también de inseguridad, desorden urbano, diversos estudios que se han realizado a nivel internacional y en comparación con los estudios realizados en Ambato, concluyen que la informalidad está estrechamente vinculada al desempleo directamente.

0: 13 horas con 32 minutos.
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Se nos dice que con halagos o cumplidos no vamos a conseguir nada. Bueno, eso no es necesariamente cierto en la mayoría de las áreas de la vida, pero es sorprendentemente acertado cuando tratamos con los niños. Cuando se trata de niños, la adulación o el halago excesivo es innecesario y no dará ningún resultado. No estoy diciendo que usted no le debe decir cosas positivas a su hijo o hija, pero es importante distinguir la diferencia que hay entre la adulación y la alabanza. La adulación es inmerecida. Es lo que dice la abuelita cuando viene de visita. ¡Oh, miren a mi niña preciosa! ¡Oh, qué muchacho más inteligente! Es adulación cuando colmamos al niño de elogios por algo que él o ella no realizó. La alabanza, por otra parte, se usa para reforzar el comportamiento constructivo o positivo. Debería ser muy específica en vez de ambigua. Podríamos decir algo como, «Me gusta la manera en que limpiaste tu habitación». Es más probable que una alabanza sincera de parte del padre o la madre resulte en una alta autoestima en sus hijos. Necesitamos buscar oportunidades para ofrecerles genuina y bien merecida alabanza a nuestros hijos y a la vez evitar la vana adulación.

13 horas con 52 minutos. 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
1: La doctora Yoconda Saltos, doctora, el tema de análisis, la evaluación a los docentes, las benditas pruebas de evaluación docente que realiza el Ministerio de Educación y el INEVAL quedaron suspendidas por comportamientos inusuales de acceso a la red de seguridad informática.
2: Un tema muy importante e interesante para el país, que es la evaluación de desempeño docente que está gestionando el INEVAL y que está en su fase 1, ¿no? El Instituto Nacional de Evaluación Educativa es un organismo que se encarga, pues, de llevar a cabo la evaluación del desempeño docente. Esta es una necesidad que tiene el país como tal para detectar las deficiencias dentro del sistema educativo. Es una situación que está configurada dentro de la Ley de Educación y sirve para la recategorización de los docentes, ¿no? Al momento, en efecto, están en la fase 1, estamos en la fase 1, y las competencias que son de habilidades y actitudes de responsabilidad profesional, el sistema, el momento en que fueron aplicados, pues no cumplió con los efectos que se esperaban. Yo entiendo que son por situaciones de carácter técnico. Sin embargo, al momento ya hay algunos de evaluaciones, por ejemplo, en el caso de las socioemocionales, que en efecto ya se han dado paso, y también se están subiendo los videos a través de los cuales se van a evaluar las habilidades pedagógicas de los docentes, ¿no? Entonces creo que hasta ahí el INEVAL está cumpliendo de alguna forma y considero que progresivamente lo seguirá realizando.
3: Horas con 2 minutos.
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0: 14 horas con 8 minutos.
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0: 11 horas con 12 minutos.
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0: Siempre es preciso saber cuándo se acaba una etapa en la vida. Si insistes en permanecer en ella más allá del tiempo necesario, pierdes la alegría y el sentido del resto. Cerrando círculos, o cerrando puertas, o cerrando capítulos. Lo importante es poder cerrarlos y dejar ir momentos de la vida que se van terminando. ¿Terminó tu trabajo? ¿Se acabó tu relación? ¿Ya no vives más en esa casa? ¿Debes irte de viaje? Puedes pasar mucho tiempo de tu presente revolcándote en los porqués, en repetir el cassette y tratar de entender por qué sucedió tal o cual cosa. El desgaste va a ser infinito porque en la vida, tú, yo, tu amigo, tus hijos, tus hermanos, tus padres, todos estamos encaminados hacia ir cerrando capítulos, ir dando vuelta a la hoja, a terminar con etapas o con momentos de la vida y a seguir adelante. La vida está para adelante, nunca para atrás. Si andas por la vida dejando puertas abiertas por si acaso, nunca podrás desprenderte ni vivir lo de hoy con satisfacción. ¿Noviazgos o amistades que no dejas ir? ¿Posibilidades de regresar? ¿A qué? ¿Necesidad de aclaraciones? Si puedes enfrentarlos ya y ahora, hazlo. Si no, déjalos ir. Cierra capítulos. Es un proceso aprender a desprenderse y humanamente se puede lograr. Porque recuerda que nada ni nadie es indispensable. Solo es costumbre, apego, necesidad. Pero cierra, clausura, limpia, tira, oxigena, despréndete, sacúdete, suéltate. Hay muchas palabras que significan salud mental. Y cualquiera que escojas te ayudará a seguir adelante con tranquilidad.
1: 14 horas con 18 minutos.
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1: El ingeniero José Jacome. Ingeniero, los camisetazos en las elecciones seccionales no se respeta, o los cambios de partidos políticos, los famosos camisetazos, no son nuevos en el país. Lo preocupante es que las autoridades gubernamentales son el mal ejemplo, cambian candidatos, anuncian un candidato, luego de pocas semanas cambian de candidatos, y esto provoca pues la gran cantidad de camisetazos en partidos políticos locales y nacionales.
2: Desde hace mucho tiempo atrás, la práctica de la política se ha deteriorado. Vivimos una crisis de las agrupaciones políticas porque se dejó de lado temas que eran fundamentales en la parte orgánica de las organizaciones políticas, como era la militancia. La militancia estaba afín con ideas. Las ideas normalmente son formas de ver la realidad de los países, de las circunscripciones territoriales, de la vida misma de la gente, o lo que se ha conocido como ideologías. Y por eso hay personas que lo estudiaban, se estudiaba la política y había consistencia en esas organizaciones, pero actualmente eso no existe. Y no podemos decir que el pragmatismo está dominando el quehacer político, de ninguna manera. Lo que está pasando es que es superficial la apreciación y ya no existe esas tres formas que normalmente se conocía en el mundo político: la lucha por el poder, la lucha contra el poder, que eso sí podemos evidenciar, y la lucha en el poder para corregir los vicios. Pero esta lucha por el poder es porque la política precisamente lo que buscaba, estas formas, que la política como actividad humana y que se orientaba a tomar decisiones en favor de la población, se ha olvidado. Y es la búsqueda del poder por el poder, porque son otros los intereses que están motivando la participación política.
3: Horas con 33 minutos.
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2: Está dominando el quehacer político, de ninguna manera. Lo que está pasando es que es superficial la apreciación y ya no existe esas tres formas que normalmente se conocía en el mundo político: la lucha por el poder, la lucha contra el poder, que eso sí podemos evidenciar, y la lucha en el poder para corregir los vicios. Pero esta lucha por el poder

0: mostrarle esta nota, papá. 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
4: 14 horas con 46 minutos.
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1: El Cuerpo de Bomberos de Ambato, ahí está el capitán Jaime Morales, con él vamos a conversar brevemente de las novedades. Ha sido incendios tras incendios y alertas también en el tema de incendios forestales, incendios estructurales. Capitán Morales, ¿cómo le va? Buenos días. ¿Qué es lo que está pasando en la ciudad? Han tenido alertas continuas. Informe a la ciudadanía.
2: Evolución de los incendios forestales que se están realizando acá en nuestra localidad, la temporalidad que nos afecta ya en una temporalidad seca. He venido trabajando especialmente en parroquias rurales, que es donde más tenemos afectación de incendios forestales. Obviamente la institución en coordinación con el ECU-911 ha realizado cada una de estas acciones coordinadamente para atender cada uno de los incidentes que se van desarrollando, como le manifiesto, en la parte rural.
1: Es importante si hay alguna coordinación con los GANs parroquiales para un poco socializar a las personas, porque muchos de estos incendios son provocados.
2: Así es, como Departamento de Prevención también hemos hecho ya acercamientos, especialmente en la zona de Quillanloma, con las autoridades correspondientes, para realizar acciones preventivas para detener los incendios forestales que no sean de mayor impacto acá en nuestra ciudad. De igual forma, se está coordinando las campañas de prevención en cuestión de incendios forestales ya en las parroquias rurales que hemos tenido incidentes con incendios forestales, como es la parte de Quistapincha, la parte de Pasa, la parte de Pilagüín. Entonces se está realizando los acercamientos respectivos para poder culturizar a nuestra gente en el cuidado del medio ambiente y reducir el riesgo de los incendios forestales.
1: Y junto con ello también socializar, porque hay sanciones para quienes provocan estos incendios, capitán.
2: Así es, tratar de llegar con esto. El COIB es muy claro en el artículo 246, no refleja las sanciones y penas privativas por provocar los que son incendios forestales, que son de 1 a 3 años.

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0: si pones un buitre en un cajón que mida 2 metros por 2 metros, que esté completamente abierto por la parte superior, esta ave, a pesar de su habilidad para volar, será un prisionero absoluto. La razón es que el buitre siempre comienza un vuelo desde el suelo con una carrera de 3 o 4 metros, sin espacio para correr, como es su hábito. Ni siquiera intentará volar, sino que quedará prisionero de por vida en una pequeña cárcel sin techo. El murciélago ordinario, que vuela por todos lados durante la noche, es una criatura sumamente hábil en el aire, pero no puede elevarse desde un lugar a nivel del suelo. Si se le coloca en el suelo en un lugar plano, todo lo que puede hacer es arrastrarse, indefenso y sin duda dolorosamente, hasta que alcance algún sitio ligeramente elevado del cual se puede lanzar a sí mismo hacia el aire. Entonces, inmediatamente despega para volar. Tú y yo, en muchas formas, somos como el buitre o el murciélago. Lidiamos con nuestros problemas y frustraciones sin darnos cuenta que todo lo que tenemos que hacer es ver hacia arriba. Esa es la respuesta, la ruta de escape y la solución a cualquier problema. Solo mira hacia arriba. La tristeza mira hacia atrás. La preocupación mira alrededor. La depresión mira hacia abajo. Pero la fe siempre mira hacia
1: 15
0: arriba.
1: 15 horas con 17 minutos.
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0: horas con 23 minutos.
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1: Concejal del Cantón Pelileo, les saludamos cordialmente a Paola Pico. Con ella vamos a hacer un breve análisis. ¿Qué es lo que está pasando en el Cantón Pelileo? Si bien es cierto, había la propuesta con el alcalde actual, porque cuando los alcaldes o los candidatos se ponen como candidatos, ofrecen un poco más pasaje de ida y vuelta, grandes obras, pero que se quedan solamente en papeles. Paola Pico, el alcalde actual había proyectado la construcción de una terminal terrestre que ya es hora que tenga el Cantón Pelileo.
2: Sí, lamentablemente estamos regresando a una época política donde los ofrecimientos son los que más sobran. Podemos darnos cuenta que en las elecciones anteriores los candidatos, hoy ya autoridades cantonales y provinciales, en su momento pues supieron ofrecer el oro y el moro a la población para obtener sus votos. Como ex concejal del Cantón Pelileo puedo decir que el actual alcalde no ha cumplido en absoluto su plan de trabajo. Se ofreció en este caso el tema del mercado mayorista, se ofreció la terminal, se ofreció muchas cosas de las cuales no ha cumplido. Se le ha hecho un llamado de atención, pero lamentablemente cuando una persona se involucra en este tipo de cosas, pues le hacen una persecución política totalmente a degradar a su persona, a degradar a su familia y muchas cosas más. Lamentablemente Pelileo se ha vuelto un circo completo políticamente y ahora buscamos nuevamente volver a la reelección.
1: Así es, bueno, y también hay que tomar en cuenta que Pelileo tiene un mercado mayorista, cantonal, por así decirlo, la falta de la construcción de la terminal terrestre, obras de vialidad. ¿Qué les debería ahora inspirar a los nuevos candidatos para realmente mejorar la infraestructura del Cantón Pelileo?
2: Toca enfocarnos en las necesidades que fortalecen realmente a nuestro cantón, fortalecer el turismo a través de proyectos importantes, proyectos como el sector turístico de La Moya. Es un proyecto que ya se dejó listo en la administración anterior simplemente para ejecutar y ni eso pudieron sacar. Quisieron hacer la nueva reconstrucción, no remodelación, construcción de un parque que ya se lo remodeló no más allá de 6 años con un valor de $1,200,000. Algo que es innecesario, deberíamos enfocarnos en las necesidades y prioridades de un cantón.
3: Horas con 33 minutos.
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0: 14 horas con 38 minutos.
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0: ¿Qué deben hacer los padres cuando su hija adolescente les dice estas palabras dolorosas? Mamá, papá, estoy embarazada. Les habla el Dr. Dobson de Enfoque a la Familia. El saber que su hija adolescente está embarazada es uno de los mayores sufrimientos que los padres pueden tener, y es perfectamente normal que sientan enojo hacia la hija que les ha traído un problema como ese a sus vidas. También pueden sentir el intenso deseo de insultarla por haber rechazado su consejo y ejemplo, pero ese momento no es apropiado para hacerle recriminaciones. Es muy probable que la hija ya se haya dicho a sí misma todas las cosas que ellos quisieran decirle, y seguramente los padres no podrán cambiar los sucesos siendo severos y poco cariñosos con ella. La verdad es que su hija necesita más comprensión ahora que nunca, y deberían dársela si le es posible. Ayúdenla a andar por los días difíciles que tiene por delante y eviten decirle, «Te lo dije». Ella tendrá que hacerle frente a muchas decisiones importantes en los próximos meses y necesitará unos padres calmados, racionales y bondadosos que la ayuden a determinar el mejor camino a seguir. Si ellos pueden reunir ese tipo de fuerza, podrán encontrar, al igual que su hija, el afecto y el amor duraderos que frecuentemente crecen entre las personas que han sobrevivido una crisis juntas.
1: 15 horas. Con 47 minutos.
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1: El ingeniero Alex de la Torre. Ingeniero, la Copa del Mundo llega a su final mañana, mientras que el juego por el tercer lugar despierta gran interés y se juega en el Hard Rock Stadium de Miami a las 16 horas. Pero hay que analizar también la participación de nuestro país en este Mundial. El máximo dirigente del fútbol ecuatoriano, quien ha decidido asumir toda la responsabilidad de la eliminación tempranera de la Selección Mundial 2026 que está por concluir, ha puesto varios dedos en varias llagas de la realidad de este deporte. ¿Qué podemos comentar de las responsabilidades del fútbol ecuatoriano en este Mundial?
2: Yo debo indicarle de que el Campeonato Mundial tuvo algunas cosas positivas y algunas cosas negativas. Lo positivo de este campeonato podría ser pues ver de que llegaron las selecciones que tienen mejor capacidad futbolística a las finales y a los cuartos de final. El positivo también considero que es ver la asistencia de los aficionados en los Estados Unidos, en México también, no así en Canadá, llenando completamente todos los escenarios. Eso es positivo porque demuestra cómo cala el fútbol en la ciudadanía mundial. También podríamos hablar como cosas positivas, dependiendo del criterio de ciertas personas, la participación de 48 selecciones con relación a 32 que se jugó el campeonato anterior. Y digo positivo 48 porque selecciones que posiblemente no hubieran llegado con el formato de 32... demostraron tener un nivel bastante aceptable, un buen nivel, que dieron lucha, dieron guerra, expusieron su sentido de fútbol que tienen, y es una de las cosas positivas porque inclusive en algunos grupos podríamos destacar la actuación de Cabo Verde, que para mí fue uno de los equipos que realmente más considero más lejos llegó dentro de este torneo.
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0: Mira, Gustavo, en nuestra mesa de trabajo están algunos datos importantes sobre esta pujante provincia de Pastaza.
1: La zona de Pastaza y sus alrededores fue conocida en la época de la colonia como la provincia de la canela. Actualmente es sitio de visita obligada por turistas que buscan el contacto con la naturaleza y la aventura. Bosques y especies animales y vegetales diversas constituyen su riqueza principal. Su temperatura promedio es de 26 grados centígrados y el clima es tropical húmedo.
0: Puyo, la capital de la provincia, ofrece cómodo hospedaje, gente hospitalaria y rica gastronomía. La catedral y el parque central son los sitios de encuentro de sus gentes dinámicas y trabajadoras. Uno de los monumentos importantes es la macagua, símbolo de la artesanía de la región. En Mera hay una importante actividad petrolera y su geografía muestra hermosos y verdes paisajes.
1: Pastaza y Río Chico y las cascadas de Mangayacu, Tigre y Quilo. Igualmente están las cavernas de la colonia 24 de Mayo. Se pueden realizar caminatas a la colonia Pindo Mirador. En el Museo Jacinto Dávila se exhiben muestras de cerámica, arqueología, artesanía, mineralogía, escultura, pintura, etc.
0: En la vía de Puyo, Amacas, en el kilómetro 16, se encuentra la cascada llamada Misterio de los Dioses. La leyenda cuenta que en sus aguas se realizaban ritos en honor a los dioses míticos. Muy cerca de esta, también, la cascada El Porvenir, a poca distancia de la población del mismo nombre.
1: Río Curaray. A lo largo de este río se puede visitar varias comunidades indígenas en medio de la selva. Cerca de la población de Pabachi hay lagartos, papagayos, tucanes, caimanes, boas y pirañas.
0: Gastronomía. Varias delicias con productos de la zona se cocinan en Pastaza. Entre ellas están los maitos de pescado y palmito, el estofado de guanta, guatusa y danta, el sancocho, las empanadas y el pan de yuca. Al igual que en otros pueblos de la selva, se consume la chicha de yuca o plátano como bebida central.

0: 16 horas con 27 minutos.
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1: El doctor César Ulloa Tapia, desde Quito, la capital. Muy buenos días. Le damos la cordial bienvenida al Grupo Radial Continental. Doctor Ulloa, es importante en este momento tener claro el panorama político que se nos viene, aunque tenemos muchos candidatos reciclados, gastados, discursos vacíos. ¿Cómo vamos a enfrentar los ecuatorianos estas nuevas elecciones seccionales?
2: Bueno, el panorama que vive el Ecuador, al igual que nosotros con Emilio Luz, en un texto que se llama Los 12 retos del Ecuador, expresamos que es una consecuencia de una democracia que atraviesa varias anomalías, como por ejemplo la inexistencia de un sistema de partidos sólido que se caracterice por tener unas elecciones primarias y abiertas. Tampoco hay, ¿no es cierto?, un proceso muy esclarecido en cuanto a financiamiento de la política. No hay la promoción de escuelas de liderazgo. Y por otra parte, también hay unos vicios normativos como los que permite el Código de la Democracia en la flexibilidad del caso, al no exigir que los candidatos y candidatas sean afiliadas a los partidos, sino que más bien cualquier persona que pueda correr por elecciones tenga una tienda política para el efecto, en donde se generó una suerte del efecto sastre. ¿Qué quiere decir? Leyes hechas a la medida del gobernante de turno. Y entre las cosas que permite el Código de la Democracia está la proliferación de organizaciones, por lo que hace que estas elecciones locales y seccionales, en donde se eligen juntas parroquiales, concejalías, alcaldías y prefecturas, los ciudadanos estemos expuestos a unas sábanas, literalmente sábanas, porque en ciudades, incluso ciudades con poca concentración demográfica, con poca gente, van a haber un montón de candidatos, lo que hace que exista un voto disperso, que exista volatilidad, pero además que en las ciudades grandes, me refiero al padrón electoral, los alcaldes sean electos con menos del 25%, lo que les resta mucha legitimidad.
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1: Van a haber un montón de candidatos, lo que hace que exista un voto disperso, que exista volatilidad, pero además que en las ciudades grandes, me refiero al padrón electoral, los alcaldes sean electos con menos del 25%, lo que les resta mucha legitimidad.
2: Dieciséis horas.

0: 16 horas con 38 minutos.
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0: Algunos niños son arriesgados por naturaleza. Se sienten seguros de sí mismos y están ansiosos de abordar cualquier desafío. Pero otros parecen venir al mundo un poco inseguros y son acosados por sentimientos de inferioridad. Los padres del niño que carece de confianza en sí mismo deben estar conscientes de desarrollar su autoestima desde el principio. Una de las maneras más productivas para inculcarles a nuestros hijos la confianza en sí mismos es enseñarles formas de compensar. Esto quiere decir neutralizar los puntos débiles sacando provecho de los puntos fuertes. La tarea de los padres es descubrir las capacidades naturales de su hijo y fomentarlas, ya sean habilidades atléticas, talentos musicales, expresiones artísticas o rendimiento académico. No hay nada más peligroso que enviar a un joven a enfrentarse a la adolescencia sin ninguna habilidad, conocimiento especial o medio compensador. Pero si anima a su hijo a desarrollar una habilidad especial, eso le ayudará a integrarse. Él podrá decir, tal vez no seré el estudiante más popular de la escuela, pero soy el mejor trompetista de la banda y estoy orgulloso de ello. El cultivar un interés especial le dará a ese hijo un lugar donde la autoestima y la personalidad podrán crecer.
1: 16 horas con 47 minutos.
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0: 16 horas con 50 minutos.
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0: 17 horas con 10 minutos.
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2: Y esta otra que seguramente la van a recordar, y si se acuerdan de ella porque mi tío la ha cantado.

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2: 17 horas con 17 minutos.
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1: El abogado Alex Manzano. Abogado, Ambato es una de las ciudades con mayor desempleo del Ecuador. La crisis económica y social hace que salgan más personas a las calles. ¿Cómo organizar a las personas que se dedican a la actividad de comercio en las calles en nuestra ciudad para no tener los espectáculos que en los tiempos actuales se ha transformado la ciudad de Ambato en un mercado general?
2: Bueno, el comercio informal en Ambato no debe verse únicamente como un problema de control, digamos, de autoridades en general, sino como el objeto o como el reflejo de una realidad, como usted dice, económica y social. Muchas familias recurren a esta actividad por la falta de empleo formal y como un medio legítimo de subsistencia. Sin embargo, cuando el comercio se desarrolla sin regularización, también genera esto en las calles afectaciones al comercio formal, a los comerciantes que pagan normalmente una tasa por trabajar en su almacén, en su local, en su tienda, incluso dentro de los mercados. Sin embargo, debo manifestar de que estas afectaciones reduce la recaudación tributaria, ocupa espacios públicos de las personas destinados a la movilidad y puede incrementar problemas, en cambio también de inseguridad, desorden urbano, diversos estudios que se han realizado a nivel internacional y en comparación con los estudios realizados en Ambato, concluyen que la informalidad está estrechamente vinculada al desempleo directamente y que afecta a las ventas de los comerciantes formales, por lo que la solución o una posible solución que se puede dar es no pasa únicamente por sancionar, sino por impulsar procesos de formalización, capacitación, reubicación ordenada.

0: 17 horas con 35 minutos.
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0: La vez anterior hablamos de las consecuencias del divorcio para los niños, que duran toda la vida. Pero, ¿qué sucede cuando la separación entre el padre o la madre y el hijo ocurre por otras razones? En un estudio de padres cuyos trabajos requirieron que ellos se fueran lejos de sus familias por periodos largos, los niños tuvieron tendencia a sentir enojo, rechazo, depresión, baja autoestima e inevitablemente su rendimiento escolar disminuyó. Me parece que comprendo un poco el dolor de esa separación. En realidad, yo la experimenté por poco tiempo cuando tenía 6 años de edad. Mis padres me dejaron con mi tía por 6 meses mientras ellos estaban viajando. Aún hoy puedo recordar claramente la tarde en que ellos se fueron. Me senté en las rodillas de mi madre mientras me decía cuánto me amaba y cómo ella y mi padre vendrían a buscarme tan pronto como pudieran. Luego se alejaron en el auto y una abrumadora sensación de soledad y tristeza invadía todo mi ser. En resumen, aun cuando la separación entre el padre o la madre y el hijo ocurre por razones válidas en un hogar lleno de amor, frecuentemente el muchacho o la niña interpreta la ausencia del padre o la madre como una evidencia de su rechazo. Y el rechazo es peligroso bajo cualquier circunstancia.
1: 17:47.
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1: La doctora Yoconda Saltos, doctora, el tema de análisis, la evaluación a los docentes, las benditas pruebas de evaluación docente que realiza el Ministerio de Educación y el INEVAL quedaron suspendidas por comportamientos inusuales de acceso a la red de seguridad informática.
2: Un tema muy importante e interesante para el país, que es la evaluación de desempeño docente que está gestionando el INEVAL y que está en su fase 1, ¿no? El Instituto Nacional de Evaluación Educativa es un organismo que se encarga, pues, de llevar a cabo la evaluación del desempeño docente. Esta es una necesidad que tiene el país como tal para detectar las deficiencias dentro del sistema educativo. Es una situación que está configurada dentro de la Ley de Educación y sirve para la recategorización de los docentes, ¿no? Al momento, en efecto, están en la fase 1, estamos en la fase 1, y las competencias que son de habilidades y actitudes de responsabilidad profesional, el sistema, el momento en que fueron aplicados, pues no cumplió con los efectos que se esperaban. Yo entiendo que son por situaciones de carácter técnico. Sin embargo, al momento ya hay algunos de evaluaciones, por ejemplo, en el caso de las socioemocionales, que en efecto ya se han dado paso, y también se están subiendo los videos a través de los cuales se van a evaluar las habilidades pedagógicas de los docentes, ¿no? Entonces creo que hasta ahí el INEVAL está cumpliendo de alguna forma y considero que progresivamente lo seguirá realizando.
3: Con 2 minutos.
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0: la inspiración del maestro Alejandro Plaza Dávila, escuchemos con Mélida María Jaramillo el pasillo Las Tres Marías.
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2: Y la música nacional dio el empuje a la radio ecuatoriana. Cuando en 1927, un 27 de febrero exactamente, y con motivo de la batalla de Tarqui, se realizó la primera transmisión radial, con la primera presentación artística musical. En la radio, con espacio propio, en vivo. Espacios que hablaban de nuestra identidad, de nuestras tradiciones y raíces, y que hoy penosamente han desaparecido.
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2: Espacios que se iluminaron con Lucila Gortaire, Carlota Jaramillo en la Radio El Prado, Guillermo Rodríguez, artista de Radio Democracia, Azucena Durán, Benítez y Valencia, cuya trayectoria empezó en Radio Quito, los hermanos Miño Naranjo, que surgieron de La Hora Sabrosa en Radio Tarqui, Segundo Guaya de HCJB, y la última etapa gloriosa en 1960 de las presentaciones artísticas en el programa Canta Ecuador de Radio Nacional, de donde surgieron las hermanas Mendoza Suasti, los latinos del Ande, los embajadores y más estrellas de la canción que lucieron sus talentos en medio de la magia e imaginación. Está en nuestras manos, en manos de las empresas públicas y privadas, de los centros educativos, de los medios de comunicación, rescatar la identidad ecuatoriana, de la que es parte la música nacional.
4: Los cantantes muchas veces se confunde, ¿no?
2: Está en nuestras manos retomar los espacios radiales que impulsaron al artista ecuatoriano y hoy adecuándolos a las nuevas generaciones, a los nuevos ritmos, sin olvidar quiénes somos y de dónde venimos. La música nacional no es parte de nuestros antepasados, es parte del niño y joven de hoy, del pasado, presente y futuro. Está en nosotros, solo debemos sentirla y conocerla.
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7: 18 horas con 21 minutos.
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1: El ingeniero José Jacomé. Ingeniero, los camisetazos en las elecciones seccionales no se respeta, o los cambios de partidos políticos, los famosos camisetazos, no son nuevos en el país. Lo preocupante es que las autoridades gubernamentales son el mal ejemplo, cambian candidatos, anuncian un candidato, luego de pocas semanas cambian de candidatos, y esto provoca pues la gran cantidad de camisetazos en partidos políticos locales y nacionales.
2: Desde hace mucho tiempo atrás, la práctica de la política se ha deteriorado. Vivimos una crisis de las agrupaciones políticas porque se dejó de lado temas que eran fundamentales en la parte orgánica de las organizaciones políticas, como era la militancia. La militancia estaba afín con ideas. Las ideas normalmente son formas de ver la realidad de los países, de las circunscripciones territoriales, de la vida misma de la gente, o lo que se ha conocido como ideologías. Y por eso hay personas que lo estudiaban, se estudiaba la política y había consistencia en esas organizaciones, pero actualmente eso no existe. Y no podemos decir que el pragmatismo está dominando el quehacer político, de ninguna manera. Lo que está pasando es que es superficial la apreciación y ya no existe esas tres formas que normalmente se conocía en el mundo político: la lucha por el poder, la lucha contra el poder, que eso sí podemos evidenciar, y la lucha en el poder para corregir los vicios. Pero esta lucha por el poder es porque la política precisamente lo que buscaba, estas formas, es que la política como actividad humana y que se orientaba a tomar decisiones en favor de la población se ha olvidado. Y es la búsqueda del poder por el poder, porque son otros los intereses que están motivando la participación política.

0: Los problemas con el dinero son una de las fuentes más comunes de conflicto en el matrimonio. Aún así, los recién casados comienzan a ir por el camino hacia la destrucción cuando usan tarjetas de crédito indiscriminadamente y piden préstamos para comprar cosas que no necesitan realmente. Frecuentemente, los recién casados se encuentran discutiendo sobre el dinero y las tarjetas de crédito porque sus cónyuges tienen sistemas diferentes de valor que el suyo propio. A mi padre, por ejemplo, le gustaba cazar y no le importaba gastar 3 cajas de balas de escopeta en una tarde de caza. No obstante, si mi madre gastaba una cantidad igual de dinero en un pelador de papas que no servía, él consideraba que eso había sido un derroche. Pero, aunque una pareja esté de acuerdo o no, el comprar a crédito es un desastre potencial. Por eso, el autor y consejero financiero Larry Burkett dice: los recién casados deberían ponerle una etiqueta a sus tarjetas de crédito que dijera: peligro, tenga cuidado. Él dice: el mantenerse sin deudas es una de las mejores maneras para conservar un matrimonio y una relación saludable. Se pueden evitar muchos conflictos cuando los cónyuges expresan sus puntos de vista sobre el uso del dinero y se ponen de acuerdo sobre cómo deben gastarlo. Y cuando el presupuesto esté agotado, guarde la billetera en el bolsillo.
1: 18 horas con 46 minutos.
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